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Recién ahora entiendo, mujer, lo que ha pasado. Un poco fue el ambiente del que somos esclavos, la angustia de la plata, los nervios del trabajo, con tal que nuestros hijos llegaran a hacer algo. Casi sin darme cuenta se me fue el entusiasmo. Me ganó la costumbre de saberte a mi lado, y entre días de ausencia y noches de cansancio, fuiste siendo una cosa en mi mundo apurado. No me animé a decirte, me fui yendo despacio, me fui yendo al silencio, me encerré en el pasado, no asumí la pobreza de no estar preparado y opté por librarme, gritar y ser el amo. Por insignificancias llegamos a pelearnos y yo aparentemente siempre salí ganando, aunque en el fondo siempre tu silencio, tu llanto le enseñó a los gurises y me ganó de mano. Gracias a Dios hoy vuelvo. Mujer, te estoy llamando. Amor, abre la puerta que yo mismo he cerrado. Aún creo en la ternura y justifico el llanto. Aún creo que es posible vivir lo que soñamos. Arriba, compañera, no solo por los hijos que nos irán dejando, ni por lo que se diga que ya no importa tanto, sino porque en el fondo recién ahora estamos, el uno para el otro, los dos necesitamos.

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6: Es la 1 de la mañana, 33 minutos.
7: Temperatura 12 grados, humedad 98%.

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0: 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Es la 1:00 a.m, 58 minutos.
1: Temperatura 12 grados. Humedad 99%.
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Vayan estos versos en reconocimiento al esfuerzo cotidiano de las amas de casa. Todo gira en torno a vos y aceptaste sin relevo. Por ser alma del hogar de horas extras sin recreo, te dejo como unas flores mi simple agradecimiento. Hoy son muchos los problemas, cada vez hay menos tiempo, que la comida a los chicos, la ropa para el colegio, o que hay que comprarles algo, o tal vez cortarle el pelo, revisarles si hay piojito que pescó de un compañero, o cuando no andan con moco y hay que comprarles remedios. Gracias a Dios son sanitos, ¿pa' qué quejarnos de lleno? Lavar y planchar la ropa en cualquier ratito de tiempo, los juguetes de los chicos desparramados por el suelo, como si esto fuera poco, hablando de chico el sueldo. Todo aumenta de a poquito, pero el sueldo sigue quieto. ¿Pagaste la luz y el gas y la cuenta del teléfono? Todo esto desgasta, claro, y uno se altera de los nervios. Me hacen falta vacaciones, ¿por qué no te vas bien lejos? A veces decimos cosas que la verdad no queremos. Orgullosa de tus hijos, vas disfrutando progresos que compartís día a día con el que es tu compañero. Sabés perdonar ofensas o también dar un buen reto, y cuando hay acciones buenas, las premiás con un buen beso. Tan apegada a la casa, lidiando con todo eso, si trabajás todo el día o vos crees que no te veo. Por eso al llegar la noche caes rendida de sueño, no tenés ganas de nada y menos hablar de sexo. Y si te sacan el tema, vos solo pensás en eso. Si llega a toser un hijo, por más que ya estés durmiendo, pegás un salto de la cama y ya lo estás atendiendo. ¿Cuándo sentarse a matear y despejarse un momento? ¿Para charlar con una amiga o dar una vuelta al pueblo? Si hasta mirás tu novela entrecortada, o miento. Vos tenés tiempo pa' todos y pa' vos no tenés tiempo. Me alcanzás el par de medias, está colgado en el perchero y ya te estás levantando a revisar si está seco. Estás pendiente de todo, cumpleaños y casamientos. Si hay que ir a comprar verduras, darle la vacuna al perro, cuidás la plata y la casa y andás mirando los precios. Mañana será otro día, pero mañana es lo mismo. Y la rutina te cansa, te lleva al agotamiento. Peón de jornada completa, sin sueldo y de cama adentro. Descansás cuando dormís, o salvo cuando tus suegros o tus padres te visitan y allá se van con los nietos. Y aprovechás un buen baño, relajás un poco el cuerpo, te encremás, te depilás, te teñís de paso el pelo, por un momento sos tuya. Querés mejorar tu aspecto, dedicarte un poco a vos, y en cuanto ves al espejo, observás con amargura algunos cambios del tiempo. Yo pienso que como hombre, un muchas gracias te debo, por ser madre y por esposa, ama de casa sin cuento, rodeada de tu familia te haría un gran monumento. Si por todo lo que haces ya tenés ganado el cielo, vaya este ramo de flores que te doy en estos versos. No aflojes nunca, mujer, que tus hijos van creciendo y algún día serás vos que irás a buscar tus nietos.

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7: Son las 2:33.
8: Temperatura 12 grados. Humedad 99%.

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2: Son las 2:57 minutos.
3: Temperatura 12 grados. Humedad 99%.
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8: Son las 3 de la mañana, 32 minutos.
9: Temperatura 12 grados. Humedad 99%.
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1: Son las 3 de la mañana, 58 minutos.
2: Temperatura 12 grados. Humedad 99%.
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las llanuras y los montes del suelo santafesino van mostrándole al viajero su belleza natural y su tierra generosa se entrega mansamente para convertirse en rubios trigales o en el blanco algodonal. Con estos versos quisiera en un abrazo estrechar a toda la paisanada que allá le está.

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7: Son las 4:34 minutos.
8: Temperatura 12 grados. Humedad 99%.
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2: Son las 4:57 minutos.
3: Temperatura 11 grados. Humedad 99%.
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Pero la historia que le voy a contar es uno que le fue muy bien en los negocios. Y lo llamó a su gerente general de las muchas empresas que tenía. Le dice, ¿sabe lo que quiero? Un auto que sea tan moderno que la computadora me diga a mí lo que tengo que hacer y que no precise un chofer. Que cueste lo que cueste. Y se lo consiguieron, porque los hay. No sé si saben que si usted va a Japón, hay ya autos de uso corriente que no tienen espejo retrovisor, tienen televisor. Usted se guía por el televisor. Yo no sé cómo haría porque reventaría todo, pero son con televisión. Que la computadora le dice, el otro día yo tuve un susto acá en un... Ahí frente al Cabildo, hay un estacionamiento al lado del City Hotel y de la primer planta entraron a gritar, me roban, me roban, me roban. Y fuimos todos corriendo y era un auto. Alguien lo había tocado, entró a funcionar la alarma y la alarma es en castellano. Era una grabación que empieza a gritar, auxilio, me roban. Tuvieron que buscarlo al tipo después porque iba a estar... hasta la noche gritando que le roban. Un auto de eso le consiguieron al jefe. 200 y pico mil dólares. Entonces, dice, acá está el auto, ya está patentado todo. Dice, quiere que le dice el que lo trajo que le dé una vuelta. Si usted me tiene que subir conmigo para dar una vuelta, para enseñarme, no sirve como yo lo quiero. A mí me lo tiene que decir el auto lo que tengo que hacer. Si no es capaz de decírmelo, no es lo que yo he pagado. Tiene razón. Y se va y se sube en el auto. Va a dar, pone la llave, le va a dar arranque. Y empieza pi, pi, pi, pi, pi, pi, pi, pi, pi, y aparece un letrero abajo ahí en el tablero, como si fueran las letras de las películas, ¿viste? Dice, no se puso usted el cinturón. Hombre, ve, esto es lo que yo quiero. Que si yo me olvido, me lo diga él. Que para eso le he pagado. Y se pone el cinturón. Vuelta otra vez a la llave, le quiere dar arranque. ¡Pi, pi, pi, pi, pi, pi! Otra vez el letrero que dice, no puso usted su asiento correctamente. Pero claro, hombre, si estoy incómodo, ¿por qué tengo que estar incómodo? Era todo movimientos eléctricos, todo, hasta que lo puso. Otra vez le va a dar arranque y otra vez, pi, pi, pi. Se no puso usted el espejo retrovisor correctamente. Pero si seré bestia, hombre, que me lo tiene que decir el auto, es una cosa que es obligación de un hombre. Y ahí corrige el que está adentro y corrige los laterales, que son eléctricos. Y ahí sí, ya va a dar arranque y otra, pi, pi, pi, ya estaba calentándose el... No puso usted correctamente el volante. Hombre, claro, si me está tocando la barriga, ¿por qué me tiene que estar tocando la barriga si puede estar más arriba? Y ahí lo entró a... Tenía cuatro posiciones, la puso equidistante, al medio, dice, ahora está, ¿eh? Y ahí sí, da arranque y arranca. Y sale el auto. Y habrán dado 500 metros. Y se manda solo el auto para la banquina. Y para y entra a abrir y cerrar las puertas y el baúl también. Y quedó enloquecido la gallina y otra vez. ¡Bi, bi, bi, bi, bi! Y aparece el letrero y dice, no se puso desodorante.

0: Bueno.
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5: Las 5 de la mañana, 32 minutos.
6: Temperatura, 11 grados. Humedad, 99%.
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Si me vieras por dentro, si me vieras por dentro, seguro hallarías el porqué que yo no encuentro. Ese porqué que me empuja y mantiene mis raíces frescas, aunque mi cerebro piense que están secas como el pétalo de mi sonrisa. Y sin el rocío que humedece y da frescor y brillo a las hojas de mis ojos internos. Mi tallo partido desde hace siglos, desde ayer, desde este mismo momento, desde siempre. Desde que la cabellera del sol rozó mis ojos, desde que la negrura de la noche cayó vencida por la luz de estos ojos de luz. Desde la naturaleza de mis días. Mi niña juventud, mi vejez niña, mi vieja niñez, mi querido horizonte, mi querida meta que siempre llega y nunca la alcanzo. ¿Incertidumbre o duda? No, no puedo ser eso. Porque aunque mi existencia sea un accidente, tengo razón de ser. El hecho de haber nacido encierra una verdad.

Puede ser, porque vos sos también una verdad, desde el corazón de tu médula hasta la calcinada ceniza de tus huesos de siempre, de tu vida de siempre, de tu muerte de nunca. Por eso no podrás, porque sos verdad tuya, porque en tu verdad no cabe mi verdad, porque en tu corazón cabe mi corazón como alimento a tu amor, para tu amor. En cambio, la verdad no se alimenta con verdad ajena, porque no acaba, porque es siempre. Y siempre soy yo y vos sos nunca, y tú nunca es mi siempre, y tú siempre es mi nunca. Y así marchamos juntos por un camino de préstamo, de verdades mentidas y corazones devorados por amor sin retorno. Y sin embargo yo soy tu verdad y vos la mía. Sigo creyendo en mi Dios.

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5: Las 6:33.
6: Temperatura 11 grados. Humedad 99%.

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despertar, no sé llorar y vengo aquí con esta ofrenda despojada del jardín. 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

hecho dolor, te doy mi amor. 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
1: Las 6 horas, 57 minutos.
2: Temperatura, 11 grados. Humedad, 99%.

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1: Muy buenos días, estimados hermanos y amigos, escuchas de este espacio La Voz de la Verdad. Es con gozo, con alegría que estamos en esta mañana para compartirle lo que dice la bendita palabra de Dios, lo que dice las Sagradas Escrituras. Entonces, realmente nos gozamos la presencia de nuestro buen Dios y Padre Celestial por este momento, por este instante de estar otro día más en el aire, de por un día más de vida que el Señor nos añade, permitiéndonos, como decía, estar con ustedes a través de estas ondas radiales de FM Caster, llevándole lo que dice la bendita palabra de Dios. Acá estoy leyendo el Salmo 90 y en el versículo 14 la palabra nos dice: y de mañana sácianos de tu misericordia, y cantaremos y nos alegraremos todos nuestros días. Alégranos conforme a los días que nos afligiste y a los años en que vivimos del mal, ¿no? Realmente maravilloso la palabra de Dios, es maravilloso este salmo. De mañana sácianos de tu misericordia. Qué bueno es Dios. Cada mañana, cada día, cada mañana, el amor y la misericordia de Dios, dice la palabra, que se renueva. Entonces, realmente, ¿cómo no creer, no confiar en este Dios todopoderoso? Y ponernos en las manos de Él, entregar todas las cosas en la presencia de Dios, en las manos de Dios, para que sea Él con su infinita sabiduría, nos vaya guiando, nos vaya conduciendo por caminos, por sendas correctas, y no seamos nosotros, por nuestra propia voluntad, que vayamos trazando nuestros caminos, que por el después trae como consecuencia arrepentimiento, trae como consecuencia amarguras, tristezas, preocupaciones. Pero cuando nosotros nos sometemos a la voluntad de Dios y sometemos todas nuestras cosas, nuestras actividades en la voluntad de Dios, realmente podemos sentir la paz, la tranquilidad, el gozo de que hemos optado por el buen camino, por la buena senda, porque hemos creído y confiado en este Dios todopoderoso. Nuestro deseo es en este día de que nuestro Dios y Padre Celestial y el Señor Jesucristo les esté bendiciendo grande, poderosamente, allí donde se encuentren. 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Con el tema musical que vamos a escuchar entonces en esta mañana, saludamos a nuestro hermano Pedro Bravo, quien está con algunos problemas de gripe. Entonces, el saludo para el hermano, también al hermano Esteban Quintana, a la hermana Jacqueline. También saludamos al hermano Israel Barbosa. También nuestro saludo al hermano Patricio, al hermano Domingo. Y el deseo entonces de que nuestro Dios y Padre Celestial le bendiga grande y poderosamente.

0: Muy buenos días, queridos amigos, muy buenos días, queridos hermanos en Cristo Jesús. En esta mañana te saludo una vez más, aleluya, agradecido a nuestro buen Dios por habernos permitido un día más estar en esta radio. En esta mañana quiero mandar un saludo especial a nuestro hermano Adán Trindade. Aleluya, vaya nuestro saludo para el hermano, siento de corazón poder enviar este saludo al hermano, alabado sea Jesús. No sé lo que Dios está tratando con él en esta mañana, pero realmente, hermanos, hay un porqué de Dios con cada uno de nuestras vidas, ¿verdad? Amén. En el nombre de Jesús. Dice que Dios tiene planes y propósitos con nuestras vidas. Y vaya que sí lo tiene, hermanos. Aleluya. Amigos, vaya que sí lo tiene a los propósitos. Aleluya. Dios es el que tiene el control de todas las cosas. Alabado sea Dios. En esta mañana nos habla Santiago, hermanos. Nos habla el libro de Santiago, allí en el capítulo 5, alabado sea Dios. Y verso 7, capítulo 5 y verso 7 del libro de Santiago. Esta palabra, miren, la repite cantidad de veces el Señor Jesús. Dice, por tanto, hermanos, tened paciencia hasta la venida del Señor. Mirad cómo el labrador espera el precioso fruto de la tierra, aguardando con paciencia hasta que reciba la lluvia temprana y la tardía. Aleluya. Sigue diciendo, tened también vosotros paciencia y afirmad vuestros corazones porque la venida del Señor está cerca. Aleluya. Hermanos, no os quejéis unos contra otros para que no seáis condenados. He aquí el juez está delante de la puerta. Alabado sea Dios. Hermanos míos, tomad como ejemplo de aflicción y de paciencia a los profetas, aleluya, que hablaron en el nombre del Señor. Mire la palabra de Dios en esta mañana como nos habla directamente a nosotros, hermanos. En primer lugar me habla a mí, hermanos, aleluya, quien te estoy compartiendo la palabra en esta mañana, alabado sea Dios. Quiere decir que en esta mañana Dios va a hacer un milagro en la vida de aquel que le abra realmente el corazón. Amén. Aleluya. Mire, hermanos, por tanto, hermanos, tened paciencia. El Señor nos habla de paciencia, hermanos. Aleluya. Cuando el Señor nos habla de paciencia, algo está viendo en la humanidad. Le hablo a la iglesia de esta mañana. Sí, hermanos, a los hermanos de la iglesia le estoy hablando, alabado sea Jesús. Amén. Paciencia pide el Señor en esta mañana. Alabado sea el Señor. Debemos ser pacientes, alabado sea Jesús. Como este hombre que esperaba la lluvia temprana y tardía con mucha paciencia. También nosotros en esta mañana, alabado sea Jesús, tomamos la palabra como para nosotros, aleluya, los cristianos, los hijos de Dios, no importa, hermano, dónde tú te encuentres en esta mañana, no importa cómo te encuentres, alabado sea Dios. Dios en esta mañana habla a tu corazón, habla a tu mente y habla a tu conciencia, tened paciencia, hermanos, aleluya, y no rezongue contra el Espíritu Santo de Dios. No rezongue, hermanos, en el nombre de Jesús, porque la palabra hoy nos exhorta, alabado sea Dios, tener paciencia, aleluya. Si en aquel tiempo Dios ya hablaba de paciencia, imagínese en este tiempo, hermanos, que Dios siga hablando de paciencia a nuestras vidas. Algo Dios está viendo, algo Dios está viendo en nuestras vidas, hermanos. Tener paciencia, alabado sea Dios. Y cuando Dios nos habla de paciencia, Él quiere hacer algo en nosotros, siempre que nosotros le permitamos, aleluya. Sí, varón, sí, mujer, en esta mañana, toma esta palabra del libro de Santiago, del capítulo 5 y verso 7 en adelante, alabado sea Dios. Me encantaría que tú lo compartieras conmigo, si lo pudieras experimentar en tu casa, alabado sea Dios. Tú que tienes Biblia, hermano, aleluya, Dios quiere hablarte a tu vida. Esta palabra en esta mañana te va a hacer reflexionar. Yo no sé cómo tú te encuentras, no sé cómo tú realmente tomas la palabra del Señor o cómo tomas el Evangelio, alabado sea Dios, pero Dios en esta mañana pide mucha paciencia a nuestras vidas. Así que realmente, hermanos y amigos, en esta mañana poder acceder a nosotros el conocimiento de la palabra para que realmente Dios en esta mañana y a esta primera hora esté comenzando a hacer una obra preciosa en nuestras vidas. Queridos amigos y oyentes, que Dios te bendiga grandemente en este día.
1: Gloria damos a Dios, alabado sea Dios, realmente maravillosa la palabra de Dios, maravillosa la exhortación de parte de Dios, la paciencia, algo que los seres humanos carecemos, porque somos, el ser humano de por sí es totalmente impaciente, y más cuando no tienen a Dios, se vuelve impaciente, quiere todas las cosas para, si es posible, para ayer, pero qué bueno es el poder entrar a someterse a la voluntad de Dios, y ser paciente, esperar con paciencia cuál es la decisión que Dios va a tomar, cuál es la de qué manera Dios va a decidir, porque Dios se toma su tiempo, no actúa con apresuramiento, sino que Dios se toma su tiempo. Entonces realmente hay que ser paciente y esperar que sea Dios el que está allí obrando, trazando caminos, guiando. Entonces realmente, hermanos, qué bueno esta palabra que el hermano nos trajo acerca de la paciencia, acerca de ser paciente, saber esperar con paciencia la voluntad de Dios. Acá en el Salmo 92 podemos ver que dice la palabra: qué bueno es alabarte, oh Jehová, y cantar salmos a tu nombre, oh Altísimo. Anunciar por la mañana tu misericordia y tu fidelidad a la noche. En el decacordio y en el salterio, en tono suave con el arpa. Por cuanto me has alegrado, oh Jehová, con tus obras, en las obras de tu mano me gozo. Cuán grandes son tus obras, oh Jehová, muy profundos son tus pensamientos. Realmente el Señor, el salmista, alaba a Dios realmente por todas las maravillas que Dios hace en las vidas de todos nosotros, en las vidas de todas las personas que se someten a la voluntad de Él, que se entregan, que abren de par en par las puertas de sus corazones y permiten de que Él pueda entrar a formar parte de sus vidas y que sea, permitan de que sea Él el que tenga el control de toda situación, que tenga el control de nuestras vidas. Realmente es maravilloso el poder ser obedientes a la voluntad de Dios, someternos a la voluntad de Dios, y ver de qué manera, como el salmista acá, ver de qué manera Dios va obrando en las vidas de todas, en nuestras vidas, en su vida y en la mía. Realmente es motivo de paz, motivo de alegrarnos en la presencia de este Dios Todopoderoso, el sentir la paz de cuando nos dejamos que Dios sea el que tiene el control de toda situación. Padre, en el nombre de Jesús, en esta mañana te damos las gracias por la palabra. Te damos las gracias por este momento y por esta oportunidad de poder estar en el aire, y te rogamos por todos los oyentes que tú estés bendiciendo rica y poderosamente. Amén. Que el Señor le bendiga, y si Dios lo permite, será hasta mañana.

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0: Gracias, Fernández. Buenos días para usted, para la audiencia, ya tempranito hoy. Está 12 grados la temperatura, 15 máxima. Bueno, ahí está ahí, como dicen los vecinos, difícil para lavar ropa hoy. Saliendo, porque todavía fue grande el azote, ayer tuvo el ministro, de lo que fue eso, ¿no? Y a veces nos detenemos a pensar que ya 120 kilómetros ya es un tornado, y acá hubo 129, y todavía no se decreta estado de emergencia. Cosas que pasan y que debemos mejorar. Muy buenos días, el gusto de tener al hombre de Secretaría de Salud y Medio Ambiente, ¿no? La Intendencia, Pablo Alves Menoni.
1: Buen día, Enrique Hugo. Buen día a la audiencia. A pesar de todo y del clima que todavía sigue feo.
0: Lamentable, sí, sí.
1: Y vi anuncios para el viernes, de vuelta, lluvia y eso. Estamos acá.
0: Era un tema hermoso el que teníamos la semana pasada, claro, se desdibujó, porque más allá de la lluvia el fin de semana, esa tormenta, ese hecho engorroso que para mí enlutó, una señora que pierde la vida, lo decíamos ahí en el Andrecito, un Dios aparte, como decimos nosotros, como decía mi abuela, que era un Dios aparte por las motos, y si no se mataría uno cada tanto ahí, ¿no? Bueno, y esto fue un Dios aparte porque hubo caída de árboles, ¿no? Como pasó ahí, esos pinos, ¿no? Que después, hoy va a venir nuestro amigo Pedetti y lo va a decir. Yo creo que son grandes, pero no tienen mucha base, ¿no? Y cayó ahí en el Andrecito y estaba la cama, los niños acá. No sé cómo calzó y bueno, si no teníamos vida, ¿no? No sé cómo, pero dije, que yo sé, pero capaz mucho ejemplo, ¿no? Y por eso hoy no nos metemos más en este fenómeno, que te veíamos a ti, Pablo, dando una mano solidaria como todos los muchachos de la Intendencia, ¿no?
2: Sí, hay que aclarar un poco que la ráfaga de viento fueron tan fuertes que árboles viejos, al que lo agarraba lo tiraba, sí, ¿no? Sí. No. Yo creo que no depende tanto de las raíces, sino del lado que lo agarró el viento, lo tiró. Además, no tuvo la característica de huracán porque no formó el remolino eso, pero es una tormenta descendente que es de las más peligrosas que hay.
0: 129 kilómetros, Pablo, y la discusión... Ya después de los 120 kilómetros ya es un fenómeno.
2: Claro, además son tormentas que se arman arriba y como que bajan de golpe y ahí producen el efecto que arrasan con todo lo que encuentran, ¿no? No solo los árboles, los techos que volaron por todos lados, yo vi chapas colgadas en los cables. La verdad que yo nunca había visto un fenómeno de esta magnitud y los daños, obviamente, que se dieron en lugares, en barrios, en asentamientos donde las condiciones son más precarias también, ¿no?
0: Eso es lo que hablábamos ayer.
2: Entonces, lamentablemente, hay mucha gente que se le mojó lo poco que tenía. No le quedó nada para comer, había que hacer creo que ahí de parte del SECOED que
0: se hizo hoyo o no, sí.
2: No, pero se hizo una ayuda muy grande, ¿no? En todo sentido, y el SECOED ya había aparecido.

0: Todo esto, en mi manera de ver, lo venimos hablando hace tiempo, que venimos tomando prevenciones por el cambio climático y es parte de lo que es el fenómeno del niño, el fenómeno de la naturaleza que viene dando señales seguido y
1: Por el maltrato del hombre, no
0: por
1: explotó.
0: el maltrato del hombre. Veníamos hablando en una entrevista anterior de la limpieza, la canalización que se están haciendo en los arroyos, en las bocas de tormenta, y todo eso también, capaz que la gente no lo tiene en cuenta, pero ayudó a que no se formaran en chorradas, no, bueno, muchas cosas que se vienen haciendo para tratar de mitigar estos fenómenos, porque evitarlo no lo vamos a evitar nunca. Lo que tenemos que hacer como ciudadanos es ayudar a que estas cosas sean lo más leve posible, ¿no? Dentro de su gravedad, bueno, tener construcciones más firmes, más autorizadas, bueno, sobre todo la parte de donde se tira la basura. Bueno, muchas cosas que hay que empezar a cuidar la naturaleza para que la naturaleza no nos castigue de esta manera después, ¿no?
1: Es como decíamos, lo que tiras al agua, el agua te lo devuelve, ¿no? Y eso pasa cuando hay que, bueno, que saben lo que hay que juntar, ¿no? Camiones de basura que la gente tira al agua, por ejemplo. Y esto es lo mismo. El tipo del clima, el plástico, porque todo está en los incendios. Y no le vamos a echar la culpa ni a todos los gobiernos ni nada de que Fontecilla intentó y pasaron 15 años y ahora el Viso intenta. Vamos a dejar de lado eso, pero todo ese plástico quemado es el que mueve todo el almuerzo. Por esto estos cambios, como se dice, porque acá le decimos, no sé cómo explicarán las maestras hoy a los niños. Se cruza el calor con el frío, ¿no? Y ahí genera, en primer lugar, el famoso granizo, ¿no? Pero también genera estos vientos huracanados, que fue lo que pasó, 129 kilómetros, ¿no? Yo para mí ya a 120, el llegar a 120, que anoche hablando en la televisión, unos meteorólogos en Montevideo decían eso, que el presidente y el gobierno debió haber decretado estado de emergencia. ¿A cuánto vamos a llegar? ¿A 140 kilómetros? Como han llegado a 30 y pico, como llega en Estados Unidos, que vos viste lo que hace, ¿no?
0: Sí.
1: Teniendo en cuenta lo que decís vos. Allá, hoy ya los arquitectos, los ingenieros hacen construcciones diferentes, ¿no? Como los edificios, los rascacielos que se dicen en Estados Unidos, se van a construir algunos acá en la costa, ¿no? Pero te quiero decir, estas son gente con construcciones muy precarias, pobrecito. Es lo que cada uno tiene lo que tiene. Y acá son víctimas. Van al frente en esto, ¿no? Y gracias a Dios que no lamentamos vidas. Pero te quiero decir, por eso los otros días, hay que decir lo bueno y lo que está bien, lo decimos. El gobierno al otro día ya trajo todas las chapas, por ejemplo. Pero íbamos a poner funcionarios de la intendencia, porque como dijo el presidente, primero tiene que poner los tirantes, ¿no? Para firmar bien la chapa, ¿no? Que se la ingeniaron muy bien con los nylons, ¿no? Veíamos el otro día en la recorrida el presidente y gente de gobierno. Ahí en la zona del barrio El Caballero, los nylon, ¿no? Qué ingenio eso, porque yo me preguntaba, nosotros no estamos preparados para eso, ¿no? Nunca lo vivimos. Y hubo cosas importantes, el gobierno nacional, como el gobierno departamental, que hay que decirlo, dentro de tanta negatividad tenemos eso positivo, Pablo.
0: Sí, el tema de los nylon es una medida provisoria para imagínate la casa sin techo y que te siga lloviendo 3 o 4 días de corrido
1: Por loco.
0: y cuando se pueda empezar a trabajar en condiciones normales, tratar de dar hacer lo mejor posible, ¿no? Pero el relevamiento son más de 260 casas sin techo y si vos viste ahí pues cerca de tu barrio, creo que fue
1: Sí, sí, sí, sí, sí, sí.
0: una empresa, una distribuidora, creo que fue
1: Sí.

0: nueva, con sistema de construcción nuevo, se le voló todo el techo.
1: Sí. Escúchame, ¿no? Y hay una acá cerca. Bueno, Cofuesa, por ejemplo, ¿no?
0: Cofuesa, sí.
1: Fue una, y la otra fue la empresa que está ahí en la esquina de lo de Guarino, ahí en Garibaldi, y la ruta.
0: Y la ruta. Bueno, viste, hablabas del tipo de construcción, ¿no? Por ejemplo, Chile ya hacen todo preparado para los terremotos, ¿no? Y acá va a haber que empezar a hacer algo parecido, previendo que estas circunstancias de que se dio el otro día se van a dar más seguido, ¿no? Entonces hay que empezar con construcciones diferentes, hay que empezar a ayudar a esta gente a legalizar las construcciones que tiene, tener un mayor control, una mayor seguridad, pero no por sacarle ni por sacarlo del lugar, sino por darle condiciones mejores para que no pase lo que tú dijiste de que un árbol podía haber matado tres niños que estaban durmiendo
1: ahí.
0: Cuatro al lado.
1: Quedó así, ¿no? Calzado arriba de la camita ahí.
0: Entonces, digo, hay en estos fenómenos se dan circunstancias de suerte, como también se dan de las otras, ¿no?
1: De las otras, gracias a Dios. Bueno, esa pobre señora nomás, que fue a buscar los nietos, y bueno, y una chapa, ¿no? Hay que decir que iba ella y el esposo en la moto, y bueno, la parte fuerte, la chapa la agarra ella, ¿no? Y pierde la vida prácticamente de forma instantánea a esa hora, que uno miraba para afuera y veía lo que era el cielo, lo que eran los movimientos, acá en el centro, quebró árboles acá, ¿no? Impresionante,
0: sí,
1: lo quebró de
0: bajo nomás. La verdad que lo digo corazón y me enojé, y pero siempre actué de la misma manera. Digo, una de las cosas que no me gustó en esto, la gente que salió a hacer política y tratar de arrimar agua para su molino en situaciones que Salto estaba viviendo una catástrofe, ¿no? Entonces falleció una persona, hay una familia que está sufriendo,
1: está de luto, sí.
0: y muchos salteños pasando muy mal. Entonces no es momento de dividir, sino que es momento de juntar esfuerzo y ser solidario, tener empatía y ayudar a la gente. Digo, yo tengo un amigo que tiene el vivero al amanecer, yendo para Garibaldi, no le quedó nada, le volaron los invernáculos, le volaron los techos, le volaron todo. El domingo se hizo una jornada solidaria y dentro de todo no fui a ayudarlo porque había gente que prezaba más que él.
1: Sí.
0: Entonces digo, uno tiene que priorizar.
1: Priorizar el cargo que tenés vos ahí ahora.
0: No tanto por el cargo,
1: no,
0: acá
1: pero
0: yo
1: te
0: creo
1: decir que
0: el
1: vicio lo mandó a todos, ¿no? Que hubo algunas quejas los muchachos ahí de la basura que había que recoger, tal vez había que esperar un poco, ¿no? Como en el fútbol. Hoy se para y después que para los rayos y eso vuelven a jugar, ¿no? Increíble.
0: Lo que pasa que con el diario del lunes después es muy fácil decir lo que estuvo bien y lo que estuvo mal. Digo, hay cosas que en el momento, la desesperación de la gente, porque si no se sale a ayudar, toda la gente te va a criticar eso, que no saliste, y si saliste, porque saliste. Entonces digo, bueno, vamos a tratar de hacer las cosas lo mejor posible, no echarle la culpa a nadie, sino echarnos la culpa a nosotros mismos que no estamos cuidando, o toda la deforestación que se está haciendo en el Amazonas, los incendios en Argentina, que muchos incendios son adrede para
1: eso después. Eso te iba a decir, porque allá se decía que era el hueco de la capa de ozono que prendía los árboles por el calor, la humedad. Pero también se habló eso, ¿no? En la época de este hombre, ¿cómo es?
0: Kirchner.
1: No, sí, ¿quién es? Sí, no, pero
0: Argentina,
1: acá era
0: Bolsonaro.
1: Bolsonaro. No, Eso lo llevó hasta preso Bolsonaro, ¿no?
0: Sí, lo prende fuego por gusto para que después esa tierra sea más barata y empezar a construir otras cosas o dedicar esos lugares para la agricultura, por ejemplo. Pero bueno,
1: pero no todo... sirve eso para la agricultura, ¿no?
0: No.
1: Eso tiene que ser Amazonas, el pulmón del continente.
0: El pulmón del continente y es lo que evita el gas efecto invernadero, que es lo que produce todos estos cambios atmosféricos y cambio de clima, ¿no?
1: Sí. Hoy va a venir este muchacho de la flora. Pero también necesitamos uno de la fauna, ¿no? Porque el día pasado nos decía una persona de que, bueno, no sé qué bicho es, evitaba la garrapata, por ejemplo, que hoy mata el ganado, ¿no? Bueno, y una cantidad, y lo mismo esos tipos jabalí chiquitos, ¿no? Uh-huh. Que viste que matan el ganado, una cantidad de cosas y es interminable, ¿no? Y nos decía, no sé si es como un puma chico, que eso que se ven por ahí... Dice, es la comida predilecta, o sea, en la cadena, ¿no? Cuando nosotros hablamos, digo, no, con el amigo hablamos de flora, que me interesa por el río, ¿no? Uh-huh. Y eso también. Y después hoy le voy a preguntar, porque hay unos árboles también, ¿no? Que podemos plantar, porque el otro día ya la gente me empezó a decir, porque yo digo que un desastre es alto, pero le digo, no, no vamos a comprar esos pinos altos, esas cosas. Además, acá en la ciudad es distinto, en esa zona casitas muy precarias, era lo obvio. Acá sí plantamos, hay el que está hablando mucho, ha venido acá, es el edil Walter Campos, ¿no? Dice que la raíz va hacia abajo, no es muy alta, una linda copa y tiene una hermosa sombra, que es lo que nos está faltando acá en el centro. A mí me da terror el centro como es un árbol, ¿no?
0: Bueno, esa es la característica que tiene el fresno americano, que es el que se planta en la vereda, y si vos... observas, son árboles que tienen más de 80 años, todavía siguen dando sombra, son fáciles de podar y tienen las raíces profundas que no permite que caigan fácilmente. Es lo contrario, todo lo contrario a los árboles que precisamos para los arroyos, que son por ejemplo el ingá, el mataojo, que tienen raíces superficiales, y esas raíces superficiales hacen como una red arriba y aguantan la tierra. Entonces cuando el agua sube no deja que la tierra se vaya, pero son árboles que al tiempo terminan cayendo porque no, o sea, sus raíces no son profundas, todo lo contrario,
1: que cumple una función.
0: Y esto es así, cada árbol cumple una función diferente, y lo que vos decías de los animales, es todo un ecosistema, una cadena, que si vos eliminás a uno, se te va a disparar el otro, y por ahí vos querés eliminar, como pasó en el cerro Arequita, cuando quisieron matar todos los cuervos porque le afectaba al ganado, y después se vieron plagas de diferentes tipos que los cuervos se las comían también. Sí. Entonces esto así, vos matás el animal que come la garrapata, se te va a llenar de garrapata. Yo que trabajo en horticultura y trabajo con enemigos naturales de los insectos, si nosotros hacemos una cura insecticida y matamos toda la cadena, va a saltar alguno que va a ser perjudicial, o incluso criamos enemigos naturales para liberarlos al campo para que parasiten a los malos, ¿no? Entonces es toda una cadena, hay que tener mucho cuidado, porque a veces cuando se dice hay animales que están en riesgo de extinción o que ya no están más, ahí es donde sale, aparece otro. ¿No?
1: Y lo más malo,
0: ¿eh? Y a veces ese malo, otro es peor que el que estaba antes, ¿no?
1: El que mataste.
0: Es toda una cadena, todos están por algo, todos se alimentan de algo, tanto los insectos como las plantas producen sus propias estrategias. Te cuento una chiquita nomás, el picudo rojo que está afectando la palmera.
1: Increíble.
0: A veces vos decís, bueno, pero ¿por qué mató en 2 kilómetros 200 palmeras y dejó solo 5 vivas? Y la dejaron viva para que sus crías tengan alimento. Entonces, digo, ellos mismos tienen una inteligencia propia,
1: sí,
0: ¿no?
1: Sí, sí. Ahora yo digo, y es creación de Dios, ahora el picudo rojo, digo, ¿qué fin cumple, no? Eso es lo que no sabemos hasta ahora. Qué mal ataca, porque oíste el estrago que hizo, ¿no?
0: Lo que pasa es que el picudo rojo fue introducido, se dice que en algún container de estos de madera de China, y era algo que no teníamos, entonces no estábamos preparados, y ahora sí se empezó a agarrarle la mano, como es su ciclo biológico, cuándo es el momento que hay que tratar de eliminarlo, qué es la planta preferida dentro de las palmeras que ellos comen, se le empezó a encontrar insecticidas que lo matan, incluso hay productos naturales que también lo controlan. Entonces ahora como que se le agarró un poquito la mano y ya no está haciendo tanto daño como hizo cuando entró, que nadie al principio sabía qué era que le estaban pasando las palmeras hasta que se descubrió que era el picudo rojo. Incluso ahora hay hasta vacunas que se le inyectan a la planta que lo previenen de del ataque del picudo, ¿no?
1: Sí, sin duda que es así. Digo, lo que son los animales, ¿no? Estábamos en la flora, saltamos los animales, porque te iba a decir, me gustaría hablar con alguien que, bueno, vos sabés también los animales, pero te quiero decir, en cuanto a lo que significa, ¿no? Por ejemplo, uno ve la yara, por ejemplo, ¿no? Que pica y, bueno, viste que han muerto personas ahora con ese jueguito, ¿no?
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6: Bueno, gracias Fernández. Usted es el que manda todo cuando hay que cortar, cuando hay que salir. Un saludo grande a Faunde, que está monitoreando todo ahí, el amigo. Problemas técnicos, cositas que pasan, esto es radio en vivo, con toda la tecnología de lo que es Facebook, YouTube y todo eso, ¿no? Bueno, nos pidió la disculpa, no pudo venir, el hombre trabaja, él tiene, ahí está en el Mides, ¿no? Más allá de ser profesor y hoy presidente de la Junta, le decimos, tenés que ir, sacar una foto, lo conocemos de que gateaba. Días pasados hablábamos el porqué, algunos colegas no sabían del porqué, prácticamente él se crió con la familia Leglise, por eso estaba Luis y estaba la señora también, Lucía Landa, y Mirta Berunian, que es la tía de él, ¿no? De ahí de Belén, una que estaba en los otros días como parte de familiares. Él no tiene su mamá y bueno, y su papá había tenido un accidente y bueno, estuvo bien representado como familiares, ¿no? Muy lindo. Lo que vimos el otro día, nos referimos al profesor Jonathan Aramburo, el Toto Aramburo, por eso ahí dice Jonah, Toto Jonah, que supo también estar en medio de cuando vino muy jovencito acá, porque él vino prácticamente desde el liceo acá, ¿no? Luego decirle a UTU, y trabajó en medio de comunicación, haciendo el trabajo que hace Fernández, de operador. Y no sé si tuvo programa. Bueno, y después se ganó la vida, ¿no? Por eso utilizaba la palabra el intendente días pasados, que utilizo yo de la gente de mi barrio Ceibal, la resiliencia, ¿no? Que hoy muchos, que eran muy pobres, tenían muchísimas limitaciones, hoy son empresarios o tienen muy buenos trabajos, lo cual aplaudimos, son resilientes de mi querido barrio Ceibal. Y Elvis utilizó esa palabra, refiriéndose no solo a Toto, sino a Molina, que es un gran abogado y que hoy anda por todos lados, y como dice él, no preciso de la política o trabajar en la intendencia. Y eso es bueno. Habló bien Albizu de los dos y remarcó del presidente saliente y el entrante. Vamos a ver si en minutos más podemos tener contacto. Además, la Junta está haciendo veíamos las bolsas, ¿no? En la Junta Departamental de cosas que se juntaron allí para la gente, ¿no? Que se le voló el techo. Días pasados, cuando andábamos la recorrida con el presidente, con el intendente en esos barrios, una de las cosas que saltaba también, más allá de la situación incómoda, mucha gente de esa, las mujeres, trabajan en las chacras. Y bueno, y ayer también muchos productores fueron muy, no diría celosos, pero algunos hasta se quebraron también, porque tuvieron muchas pérdidas, ¿no? Muchas pérdidas, ¿no? Así que, bueno, una lástima lo que pasó ahí con los productores. Bueno, vamos a ver si ya restablecemos el contacto. Reitero, él sigue trabajando en el MIRE. Ahí está. Una lástima. Hay que ver, ellos tienen muchas reuniones, como me decía él, por eso a veces es difícil, ¿no? Se les complica un poco el momento que están viviendo, ¿no? Vamos a ver si nos atiende el amigo. Pero bueno, la idea era esa, hablar con él como presidente de la Junta, a ver que la próxima sección ahora ya va a ser el 7, 8, 7 creo que es de agosto, me parece. Pero dentro de todo esto, ahí está. Que me puso que sí, llámelo nomás que ya lo atiende. Y bueno, ese es el gran tema. El presidente de la Junta Departamental, ya lo tiene en línea, Muy buenos días, profesor Jonathan Aramburu, el Toto, cariñosamente. El gusto de tenerlo en línea, presidente.
7: Hugo, audiencia, ¿qué tal? Buen día. Y bueno, gracias por la comunicación. Disculpen que no pude estar físicamente en el estudio, pero en alguna instancia vamos a coordinar, si Dios quiere.
6: Sí, sin duda. Nosotros siempre remarcando, te conocemos de muy chico, cuando viniste acá, y decimos que Albizu utilizó la palabra resiliencia, y nosotros sabíamos toda tu historia, y ni que hablar lo que muchos se enteraron, la amistad con los Leglises, o de la querida Mirta Berguñán, ¿verdad? Vieja militante del Partido Nacional, tía tuya, en fin. Una cantidad de cosas que muchos se enteraron los otros días, que nosotros las sabíamos y que te conocemos mucho. Ni que hablar la pasión por el jefe, ¿no? Que nos han comentado que tenés una foto de él ahí en la junta. Te veíamos hasta de saco, de traje los otros días, y decíamos, pero ¿y las pulseras? Y me decía un colega ahí, no, las pulseras no se las sacó, ¿no? Qué lindo, porque vos tenés una historia. Yo siempre me olvido cómo es el apellido de este rockero famoso.
7: Bruce Springsteen.
6: Bruce Springsteen, ahí está, que vos has seguido. Me acuerdo cuando, bueno, a veces vos ibas a comer con nosotros en el diario, en reuniones que hacíamos en Diario Cambio, y vos estabas aprontándote para un viaje, ¿no? A Buenos Aires, y después nos contaste.
7: Sí. No, hicimos una gira, nunca, de hecho, en 2013.
6: Ahí va, ahí está, ¿viste? Uh-huh. Y bueno, no nos olvidamos nunca, y te queremos muchísimo por tu forma de ser. Sabemos todo tu de dónde naciste, esas cosas en Belén, de tu papá, todas esas cosas. Y bueno, la verdad que nos alegró muchísimo. Creo que te lo mereciste, como dijo Albizu, nadie te regaló nada. Y bueno, ¿y cómo te sentís ahora ya en el puesto, por decir así? Que es muy importante, además el Molina te dejó la vara alta. Como presidente de la Junta, Toto.
7: Bueno, sin lugar a dudas que uno le hubiese gustado empezar de... Yo soy docente y lo dije en otra oportunidad. Los docentes estamos acostumbrados a tener una planificación. Obviamente que en la actividad política la planificación, olvídate, porque día a día son las cuestiones de la gente, ¿verdad? Y bueno, en ese sentido, nos tocó asumir en medio de esta situación de emergencia que está atravesando el departamento, donde muchas personas, muchas familias prácticamente perdieron todo. Destacar también corresponde la buena respuesta que viene dando SECOED y las autoridades nacionales a través del SINAE. Bueno, ustedes como comunicadores habrán visto la presencia del presidente de la República y otras autoridades con competencia, como el director de SINAE, el ministro Fratti, el director de UTE, o sea, todo el gobierno nacional y departamental abocado y articulando todo lo que tiene que ver con buscar soluciones rápidas a situaciones que son infelices. A mí en lo personal me sensibiliza mucho ver gente, como ustedes habrán visto también, llorando porque prácticamente ya de por sí eran pobres, Y con esta situación perdieron lo poco que tenían, y bueno, eso tiene que sensibilizarnos. Y en ese sentido, obviamente, que nosotros en la previa del sábado estábamos aguardando, teníamos comunicación con Aquiles Mainardi, coordinador de SECOED, durante la jornada, pero no me gusta salir un poco al voleo, si se quiere decir así. Estaba esperando la reunión que había del comité de emergencia. Posterior a esa, bueno, lo llamé a Aquiles y le dije: Aquiles, mira, yo tengo una idea. No sé si se ha hecho en alguna oportunidad desde la Junta Departamental. Queremos dar una mano. Tenemos ciertas disponibilidades presupuestarias como para poder hacer frente también a cuestiones que sabemos que los recursos son finitos, al final son recursos, no es para tirar manteca, y a nivel departamental sin dudas que tampoco. Nosotros desde el legislativo vamos a dar una mano, y en ese sentido, a últimas horas del sábado, ustedes habrán visto, hicimos un anuncio difusivo en primera instancia para que la gente supiera. Y bueno, el domingo, de forma extraordinaria, por decisión de este presidente, abrimos la Junta Departamental, donde en pocas horas tuvimos una recepción de cosas muy importantes. Y bueno, destacar también la solidaridad del pueblo de Salto en ese sentido. Y en estos días, viendo también, creo que es positivo, por lo menos a mí me gusta destacar, la buena voluntad de los funcionarios de la Junta, cargando bolsas, cargando alimentos, colchones, ropa, frazadas, etcétera, que me parece que es la parte positiva de todo lo que la gente a veces tiene como una connotación negativa de la Junta, como que es un ámbito solo de discusión, que se pelean y que no llegan a nada. Bueno, yo creo que esto es un mensaje importante para todo el sistema político, ¿verdad? Porque acá estamos los funcionarios, la Junta en su conjunto, con ambas bancadas, así que más que destacar esa labor. Por supuesto que en las primeras horas no nos tocó cambiar un poco esa planificación que te había dicho, y me parece que era necesario y corresponde.
6: Sí, sin duda que sí. Nosotros ya desde el lunes estamos avisando a la gente. Creo que está abierto, hasta ahora se puede, ¿no? Alimento no perecedero, lo que vos quieras llevar a la Junta Departamental, que está abierta de 13 a 19, ¿verdad? Y
7: correcto.
6: Y en los videos veíamos las funcionarias como Adriana Areta, toda la barra ahí, cargando la camioneta con todo eso para la gente que no lo tiene y que lo va a necesitar, porque hablábamos el otro día que estaba el presidente, que estaba el Bisu, de que esa gente y muchas mujeres trabajan en las chacras. Y ayer, sí, claro, cuando la conferencia de Frati, bueno, se quebraron muchos de los productores por el problema que tienen, y que tienen tantos empleados y no los van a poder mantener, ¿no? Entonces,
7: sí, sí. Y hay gente que ya de por sí ya estaba endeudada, imagínate.
6: Sí, sí. Si habrá que ser solidarios con esos alimentos no perecederos y otras cosas más, esos colchones que sobran, una cantidad. Esto, desde que pasó eso, nosotros mismos pregonando acá, hay muchas instituciones, ¿no? De iglesias, de los leones, pero están,
7: sí, están ustedes ahí con la junta. Que me corresponde, pero también destacar el Club de Leones, instituciones públicas de todo tipo, iglesias e instituciones privadas que se pusieron esta campaña al hombro, que por eso decía, reafirma y confirma la solidaridad que tiene nuestro pueblo para con la gente en situaciones bastante difíciles como esta.
6: Sí, sin duda que sí. Por eso te digo, y entendíamos ayer cuando decía, vos tenés tu trabajo ahí en el Mides también, si tendrán que laburar con el Facu, y bueno, pero tenés lo otro que es la Junta. Yo creo que ahora va a haber temas a tratar en la Junta, pero ya no creo que va a ser tan candentes. Luego, o sea, que de que pase esto un poco, bueno, los vecinos reclaman muchas cosas, hay muchísimos temas a tratar, y bueno, y seguirán tratando. Vamos a ver si Molina continúa. Albizu lo precisa en otro lugar, en todos los puestos, pero digo, Molina va a estar al frente de la bancada, ¿no? De lo que es la Core, ¿no, Toto?
7: En principio te diría que nuestro coordinador va a seguir siendo Pablo Williams, que ha venido haciendo una tarea excelente coordinando, y menuda tarea armando un poco el rompecabezas, que a veces no es fácil, y articular con la bancada opositora. Molinas, obviamente pasó a su banca. En la previa yo le comentaba, primero, independientemente del destino que lleve su persona, le deseé lo mejor, le ratifiqué también que una persona de sus características me gustaría siempre tenerla en la junta, pero bueno, esas son decisiones que uno no puede incidir, ¿verdad? Y bueno, en otra instancia, este año, si bien no va a ser tan candente en materia presupuestal, por lo menos porque el primer año fue bisagra en muchas cosas, se votó un presupuesto, se votó un fideicomiso, se tuvo que cambiar un poco el chip de que el gobierno se instaló, y bueno, ahí todo lo que tuvo que ver con conflicto sindical con ADEOMS, los atrasos del gobierno anterior para el pago de los salarios de los funcionarios, o sea, un montón de cosas que creo que a día de hoy estamos en otra etapa, que es, como puse en un titular el otro día en un diario, tener una junta departamental ahora en sintonía con la gente. Yo creo que nosotros tenemos que ser ediles de territorio, y en ese sentido todo lo que podamos hacer para estar en contacto directo con la gente, para las buenas y para las malas, me parece que va a ser importante romper con ese hermetismo que hay de que la junta departamental es un órgano de legislación solamente, y bueno, yo creo que el ejemplo de que se pueden hacer cosas es esta campaña solidaria que empezamos.
6: Sí, sin duda que sí, ¿no? Y también las mejoras, increíble en este año de Molina, la cantidad de mejoras está en el palco de la prensa, ¿no? Unas mejoras bárbaras, y bueno, y ahora queda en la entrada, ¿no? Pues ya vi los otros días, los muchachos ahí, los arquitectos, sacando y midiendo, cambiar un poco la imagen ahí de la entrada, ¿no? Ahí donde está este rosario, donde está...

0: y hasta del mismo sector político, pero cada presidente, como te digo, tiene su impronta. Sin dudas que hay mejoras que hacer, sin dudas que tenemos que ajustar para comodidad también de los funcionarios y esa comunicación constante que tiene que tener con presidencia, solucionar algunas cuestiones edilicias. Pero ratifico lo que te dije inicialmente, Hugo. Mi trabajo, yo me considero un político de territorio y ustedes lo habrán visto en varias oportunidades que he dicho
1: Sí.
0: que quiero ver a las comisiones de la Junta sesionando en la medida de las posibilidades en lugares que corresponda. El antecedente más próximo fue en Belén, que fuimos recibidos por el alcalde Giuliani de muy buena manera, donde, bueno, no es que la Junta fue con una agenda, sino que la agenda la pusieron bueno, el alcalde sin dudas y los concejales y organizaciones vivas de la zona. Yo creo que si focalizamos el trabajo en ese sentido, la tarea legislativa para buscar destrabar algunas situaciones que enlentece, ¿no? Se enlentecen por una cuestión, insisto, burocrática, va a ser una tarea fundamental. Y por ahí va un poco mi aspiracional al final de este año de que tengamos una junta con mayor presencia en territorio, que es un desvelo personal, pero ojalá que pueda ser un ejercicio también a futuro de los otros presidentes que puedan llegar a esta junta departamental.
1: Escúchame, es histórico en el interior, lo de Belén fue histórico, ¿no? Porque días pasados nos comentaban que hubo una junta departamental, creo que fue esta que actuó en algunas comisiones vecinales, en el caso Ceibal, por ejemplo, ¿no? Creo que fue el maestro Rodríguez. Pero esta del interior fue histórica, ¿no? No, nunca sentí que haya seccionado la junta en el interior, ¿no?
0: Sí, en realidad con el agregado de que, ya que lo nombraste, lo del maestro Gonzalo Rodríguez cuando fue presidente, lo de él fue sacar a la Junta a pleno a sesionar en diferentes lugares del
1: Sí.
0: departamento. Yo entiendo y vengo de bastantes años dentro de la Junta integrando comisiones donde se termina cocinando todo. Yo siempre digo que es la columna vertebral de todo lo que después se discute en el plenario. Nuestra diferencia con lo de Rodríguez es tener a la Junta con sus verdaderos ejecutores, que son los integrantes de las comisiones asesoras, las comisiones
1: Sí,
0: permanentes. Así que
1: señor.
0: en ese sentido, bueno, vamos a ejercitar ese músculo para que pueda darse de forma natural y que la gente también lo entienda así.
1: Y llevaron nada menos que turismo y trabajo, justito la comisión esa, ¿no? Que es lo que necesita.
0: Totalmente. Sí,
1: Canalizar
0: hay
1: el
0: comisiones que
1: turismo.
0: tienen.
1: Canalizar el turismo en Belén, aprovechar el lago, y por supuesto eso va a generar fuente de trabajo, ¿no? La verdad
0: Sí, totalmente.
1: que ahí sí que
0: Totalmente.
1: dieron en el clavo y no en la herradura ustedes con esa idea, ¿no? Que estaba el amigo
0: Bueno,
1: ahí que.
0: pero volvemos a insistir, es escuchar y no ir con un libreto.
1: Seguro. Sí. Que es lo que quiere la gente y se lo vio en la campaña política de Albizu,
0: Pero claro. Después habrá tiempo para pasar cuenta y ver si sirve o no. Pero hay que escuchar y ser empático. Después vemos.
1: sí, bien. Jonathan Aramburu, profesor, el presidente de la Junta Departamental, periodo 2026-2027, ingresó el 15 de julio y el 15 de julio del 2027 estará abandonando el lugar como lo dice en el estatuto. Muchísimas gracias, lo mejor y bueno, estamos en contacto y siempre difundiendo todo lo que pasa, toda la actividad de la Junta. Acá vienen los ediles permanentemente, ¿no? El otro día estuvimos allí hablando con la amiga Areta. No sé si te comunicó lo nuestro o algo de lo que estuvimos hablando, pero bueno, después vamos a hablar capaz personalmente, Toto.
0: Muy bien, muchísimas gracias. Estaremos a la orden en la medida de las posibilidades y bueno, un saludo a la audiencia.
1: Un abrazo, que termine el día. Muy bien.
0: Chao,
1: Contacto
0: chao.
1: telefónico con el presidente de Junta Departamental, el profesor Jonathan Toto Aramburo, y nosotros nos vamos raudamente a la pausa.
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6: Gracias, Fernández. La vorágine, La vorágine, mucho laburo hoy. Y ya de un contacto, achicamos la tanda, pedimos disculpas. Una cantidad impresionante que lo largamos al principio y al final, los que presentan la mañana de Caster ahí, con Enrique Bustet, y bueno, y se van a sumar, ahora sí, para agosto, pese a la situación económica, cantidad de cosas, hay gente que entiende que la radio tiene una magia de atracción como para pautar, ¿verdad? Acá nadie le regala nada a nadie, ni ellos nos regalan a nosotros, nosotros regalamos a ellos, ¿no? Es así. Así que el agradecimiento a todos ellos. Y ya Fernández monitoreando ahí como un pulpo lo que antiguamente se decía en la Argentina se dice la pecera, ¿no? La pecera es el estudio y el que está atrás. Antiguamente me acuerdo cuando estaban los DEC, y ahí era con cinta. Y después ya vinieron los CD. Bueno, y yo decía, hay muchas cosas que han cambiado en estos unos cuantos años hace ya que andamos en cuanto a todo esto, ¿no? También hubo un momento entre esa etapa vieja y esta etapa nueva que yo hasta me hacía la mesa, como se dice comúnmente, ¿no? Y venía los invitados. Hoy ha cambiado muchísimo, ¿no? Y además, hay que la plataforma de YouTube, Facebook, todo, bueno, ¿no? Así que bueno, vamos a ver si nos atiende Mainardi, ¿no? Vamos a ver si el amigo nos atiende y bueno, ya vamos a tener el contacto telefónico con Aquiles Mainardi, otro que no pudo venir, ayer lo esperamos y no pudo venir, y claro, es lógico, entendible lo del señor Aquiles Mainardi con todo el trabajo, ¿no? Que lo veíamos en todos lados, ¿no? Pero bueno, ya nos va a atender, ya nos va a atender, reitérele la llamada y bueno, ya la llamada que sale de la consola, ¿eh? Cómo ha cambiado todo hoy en día, ¿no? Para salir más limpia, más purificada, sale de la consola, ¿no? Un saludo grande a los relatores que siempre están del Multimedio Caster. Un saludo grande a Carlos Hugo Medina en Concordia. Un saludo grande a el amigo Ramón Alberto Leivas, que está trabajando. Leivas, no sé si tenía mucha actividad ahí en el interior del departamento, ¿no? Él es un funcionario municipal, pero con estos días a lluvia no sé si han empezado los trabajos, pero sí, siempre laburando, ¿no? Y, por supuesto, el amigo Julio César Sandy, la barra allí del Himalaya, que todos nos escuchan. Un saludo grande a Julito César Sandy. Este fin de semana, ya dijimos, está el cierre de la B, esperemos que pueda cerrar la B. Y el gran partido de Ferrocarril que vamos a estar emitiendo, enfrentando Ferro a 90 minutos, un empate de lograr su gran objetivo. Su gran objetivo, Ferrocarril, Multimedio Caster, como siempre, como Tabaré, con Radio Tabaré, como cabecera de transmisión. Acá va a estar Fernández y toda la barra con el cierre de lo que va a ser la B, quien, los dos que descienden, el que asciende directo, y los cuatro que van a jugar los play-in para lograr lo que es el segundo ascenso. Así que el 80% de la B va a terminar, reitero, prácticamente un mes sin jugar. Y lo que va a ser Ferro, 90 minutos de pasar a la final, en vivo y en directo, el relato de Julio Sandri, lo que va a hacer el amigo Alexander Rupel en los comentarios y todo el equipo. Un saludo grande al Juan Chidía también, por supuesto, toda la barra, a Ariel Paik, presidente de APC, y que maneja la página de deportes de un diario muy importante del medio, técnico, más que título, dirigió muchos equipos y sobre todo en formativa, todo lo que ha hecho Gabriel, un amigo, un alma mater que forma parte sin duda de este equipo de la productora Caster Multimedio, y algunos otros compañeros que se van a estar sumando también, porque la actividad es mucha, y ya probando el Caster Multimedio lo que va a ser la actividad para el 2027, como las grandes novedades que van a venir para la radio, para el multimedio, la 94.5, la nueva Premium de Caster, la 93.9, la Lourdes, y por supuesto 90.9 Impacto FM, y algunas otras que se pueden sumar también a la cadena del fútbol, a diferentes transmisiones. Va a estar el básquetbol también este año con una cobertura, y bueno, se ve que estaba ocupado. Hoy nos mandó un mensaje y se ve que está ocupado el hombre, pero igual vamos a intentar, porque me dijo recién estoy, el amigo Aquiles Mainardi, de gran actividad. Y ha pasado, le he preguntado si estaba un poco cansado, ¿no? Porque sin duda no paró, no paró desde la madrugada del sábado. Y bueno, puede estar un poco cansado el amigo. Le dijimos, che, va a tener que tomarte una siesta o algo, dormir algo, porque hay que andar, ¿no? La atención a mil, encontrarse con algo que no lo esperábamos, porque como decíamos nosotros, bueno, las alertas están. Un amigo ahí nos mandaba unos mensajes y nos hablaba, después nosotros decíamos, sobre lo que hubo 129 kilómetros en la hora. Yo diría que ya en los 20, muy bien. Dice el amigo que no tiene llamada de nosotros, ¿no? De Radio Caster. ¿Ah, sí? Atento le puse, atento. Sí. Muy bien, vamos a ver si atiende ahora. Vamos a ver si nos atiende el amigo Maynard. No, ¿sabe qué? Hay que ver por dónde anda él también, ¿no? Es de otro gran tema, ¿no? Pasame que no. Lo llamo yo, dice él, ¿no? Bueno, está. Seguro, ahí está. Para que, no, yo ahora espero que corte ahí. No lo corte usted, a ver. Y está. ¿Eh? Seguro. Vamos a llamarlo de acá nomás al amigo. Algo rarísimo, pero bueno, ¿no? Vamos a llamarlo de acá nomás y está. Hola, Aquiles. Bueno, te estamos haciendo teléfono a teléfono porque no llamamos, y claro, se ve que a veces la distancia y eso no con el teléfono. No,
7: están complicadas las líneas desde el sábado, estamos bastante complicados con las comunicaciones.
6: Sin duda. Bueno, en primer lugar, felicitarte. Ayer he hablado con los compañeros y aquí le vemos la cara, está medio cansado porque desde el sábado no fue nada lindo lo que te tocó lidiar, encarar, buscar solucionar algo que nosotros decíamos, ¿cómo se encara algo que nunca vimos? Decíamos, cuando veíamos las voladuras de techo, digo, ¿cómo solucionamos esto? Que llovía y estaba anunciado lluvia. Y se la ingeniaron con el nylon, ¿no? Increíble. Y
7: bueno,
6: mucho.
7: Bueno, creo que con sentido común, ¿no?
6: Sí,
7: esto
6: sí.
7: Que siempre hemos tratado de destacar, que tratamos de aplicar, es eso, el sentido común. Que nos indicaba que lo primero que teníamos que hacer cuando nos encontramos con un panorama el sábado a la madrugada era a raíz de, ayer lo empecé a contar porque digo, son cosas que a veces marcan un quiebre en las decisiones, ¿no? Yo estaba esperando que pasara un poco la tormenta en casa, me llama un vecino que me pregunta si yo era el del CQE, y cuando le digo que sí, me dice, necesito que me vengas a ayudar a poner el techo porque se me voló, que me mande gente. Lo primero que se me ocurre es preguntarle si tenía familia, me dijo sí, que tenía señora, que tenía hijos, y lo primero que atino a decirle es, bueno, agarrá tu gurise, tu mujer, y andate a la casa del vecino que tengas más afinidad, que tenga la casa en condiciones, pedirle para quedarte adentro, y en base a eso... Que esa respuesta que me da el vecino, que me dice Mainardi, ¿sabe qué? Tenés razón. Dice, me voy con los gurises de un vecino. Entendimos que nuestra prioridad de ahí en adelante, por lo menos las primeras horas, era preservar la integridad de la familia. Y dividir un poco todo lo que iba a ser el trabajo en dos etapas. La primera hora era esto, ¿no? Porque la tormenta dejó mucho más que daños materiales. Dejó desperdigado en toda la ciudad. Riesgos y peligros por todos lados, chapas volando, chapas colgadas de los cables de energía eléctrica caído con corriente por toda la ciudad, árboles caídos y árboles por caer. Entonces teníamos una ciudad destrozada o con gran destrozo, y a su vez una ciudad con riesgo por todos lados. Y eso fue lo que tratamos de transmitir al resto de la institucionalidad del Comité de Emergencia, para que todas las instituciones nos uniéramos a ese plan de trabajo o esa línea de acciones, que lo primero que era sacar el riesgo que teníamos en toda la ciudad. Y creo que fue dentro de los grandes logros que pudimos hacer, ¿no? Cuando sabíamos, además de eso, que había pasado lo peor que podíamos esperar, que era el fallecimiento de esta muchacha a consecuencia de un desprendimiento de un techo, consecuencia de la tormenta.
6: Sí, sin duda que se vieron momentos difíciles, ¿no? Porque en plena tormenta la idea era salir a socorrer a la gente, ¿no? Los que quedaban sin techo, niños, una cantidad de cosas, ¿no? Y me imagino, Aquiles, que he llamado a todos lados. Si bien la zona más afectada parece que fue el Caballero en la zona, ni que hablar el Andresito, ¿no? Pero te quiero decir.
7: Las zonas afectadas, todo el extremo este, ¿no?
6: Sí,
7: o sea,
6: sí.
7: Desde Calafí. A ver, las zonas de mayor afectación. Después tenemos afectaciones en toda la ciudad, en todo el cordón hortifrutícola, no solo las estructuras de invernadero, sino todo lo que tiene que ver con las viviendas también. Eran horas de mucha incertidumbre, de mucha angustia, de desesperación, de preocupación, de tristeza, que bueno, que a nosotros nos tocaba la responsabilidad de un poco de coordinar todo ese operativo, y teníamos que estar lo más tranquilo posible y aplicar, por eso digo, lo que el sentido común nos decía, para minimizar los riesgos, para efectivizar la asistencia, que la asistencia en la primera era humana, era de acompañar, de estar, de esto que decía, de tratar de, con criterio y con tranquilidad, poner a en seguro a las familias en donde sea, ¿no? Y ahí cuando por ahí empezamos a hablar de la solidaridad del pueblo salteño a la hora de estas desgracias, yo quiero destacar este gesto autóctonos, de los salteños, de por ahí abrirle la puerta de su casa a un vecino que viene con su familia, darle un lugar seguro para afrontar las peores horas, ¿no?
6: Sí, no, ahí también, es lo que yo digo. Los salteños se podrán pelear, pero en esos momentos difíciles aflora el corazón, y eso es lo más lindo en un momento difícil. Y ni que hablar también, como digo yo, se terminaron los cintillos políticos, y acá es alto lo que uno le pide siempre a la gente, ¿no? Las elecciones son cada 5 años y después hay que empujar todo el carro. Y bueno, el día pasado veíamos cuando vos hablaste con el presidente, ¿no? Recorrió el mundo la nota que nosotros tenemos acá, que bueno, Albizu te presenta al presidente y vos hablaste cara a cara y le comentaste lo sucedido al intendente, al presidente de la República, nada menos, ¿no?
7: Sí, nos tocó eso. El intendente nos da un poco esa responsabilidad. No digo de liderar, digo de guiar un poco el recorrido del presidente. Tratamos de mostrarle todo en pocos momentos demostrarle todo lo que había sucedido. Y bueno, sí, tuvimos la oportunidad de por lo menos de poder plantearle algunos temas que creíamos necesario que lo supiera, que lo conociera, que tuviese conocimiento.
6: Sí, sin duda, ¿no? Y bueno, y otra de las cosas que manejaste tú también y Albizu es que estaban esperando una de que seguía lloviendo, bueno, hasta hoy llueve, ¿no? Para arreglarle bien las chapas, ¿no? Hacerle, ponerle bien los tirantes, hacer algo seguro para la gente, ¿no?
7: A ver, nosotros lo que entendíamos, y capaz que lo decíamos, no era la respuesta más simpática, pero entendíamos que si salíamos en la madrugada a distribuir chapas, donde estábamos todavía dentro de las posibilidades de un evento climático adverso, podíamos no estar ayudando, sino generando un riesgo mayor. Yo hacía este análisis, obviamente, dentro de este caos que nos toca vivir, ¿no? Si nosotros desparramamos chapas, la gente con la angustia, con la desesperación, iba a querer salir a colocarla, y nos agarra una tormenta de viento en medio de esa colocación, íbamos a estar capaz que hoy lamentando más pérdidas de vida, que era lo que no queríamos. A ver, entendiendo de que obviamente que las familias que querían reconstruir rápidamente su hogar, y ahí lo que tratamos de hacer con una solución más inmediata, más práctica, que nos permitiera también una mayor velocidad, era distribuir nylon para por lo menos cubrir la vivienda o lo poco que había quedado de ella, con lo que poco que había quedado adentro, bueno, tratar de preservar eso. Era una medida transitoria, urgente, de rápida aplicación y que entendíamos que no generábamos un riesgo mayor del que ya teníamos.
6: Sí, sin duda, el trabajo que hicieron ustedes, ¿no? Y después también el llevarle ropas, ¿no? Y cantidad de abrigos y cosas a la gente. Ya hoy, porque la gente tenía todo mojado, Aquiles, ¿no? Y ya estábamos el sábado en la tarde, ¿no? ¿Cómo lograron conseguir apoyo para que la gente tenga un colchón seco, una sábana, un acolchado? ¿Cómo lograron todo ese objetivo?
7: Bueno, nosotros teníamos una previsión, obviamente que estas cosas superan todo lo que uno pueda prever, pero hay una rápida acción del intendente. Acá si hay algo que hay que destacar, creo que lo principal es la presencia del intendente desde la madrugada. Nosotros estuvimos en comunicación permanente, ni bien sucedido. Es más, te diría que un poco antes, porque el intendente 1:30 de la mañana nos estaba avisando de un incendio que había sucedido. A partir de ahí ya enseguida se viene esto de la tormenta. La comunicación fue fluida y obviamente que nosotros le íbamos transmitiendo lo que entendíamos que estaba sucediendo, y él con lo que estaba viendo por su parte se iban tomando las decisiones. Creo que obviamente siempre la voluntad fue solucionarlo lo más dentro de la emergencia, lo más urgente. Y bueno, ahí hubo un esfuerzo grande del gobierno departamental para estar donde había que estar y llegar con lo más inmediato, con lo que teníamos, y lo que no teníamos tratar de conseguirlo para poder dar esa primera asistencia, ¿no? Que siempre es poca, que en estos casos obviamente que no alcanza, que siempre vamos a cometer errores, que nos va a faltar llegar a gente, pero que se hizo un esfuerzo, y acá en el hablar del esfuerzo no hablo de lo personal, hablo del esfuerzo que hicieron todos los equipos de trabajo de las diferentes instituciones, ¿no? Y recuerdo así de memoria bomberos, prefectura, el ejército, Ministerio del Interior, toda la gente de UTE que hizo un gran trabajo coordinado para, como te decía, en las primeras horas sacar los riesgos de la calle, la gente de, bueno, obviamente del equipo de obras, de servicios públicos de la intendencia, alumbrado, la parte, todo lo que tiene que ver con la parte eléctrica, que también dieron una mano grandísima, todo lo que tiene que ver con la gente de recolección para tratar de ir sacando los riesgos también de los árboles caídos, la gente de parques y jardines que con motosierra tratamos de dar un poco de viabilidad a las calles que estaban cortadas, que eran muchísimas. A mí me tocó venir por la avenida Rodó a primera hora de la mañana y la verdad que estaba casi que intransitable porque era árbol de cada 5 o 10 metros caídos. Entonces hubo un gran trabajo de toda la institucionalidad que compone el Comité Departamental de Emergencia, que creo que hizo que para la tardecita noche la situación, si bien seguía siendo preocupante, ya no era la misma que en las primeras horas de la mañana.
6: Sí, sin duda que sí. Por eso quería hablar contigo, por todo el trabajo que hiciste, es algo nuevo. Hay personas mayores de 70, 80 años que nunca vieron esto, ¿no? Una tormenta así, que nunca se vio en la ciudad. Entonces te quiero decir que es algo nuevo porque, ¿qué pasa? Que en un segundo esto destroza todo y ustedes tienen que estar en, como pasó, una cantidad enorme de familias damnificadas, por ejemplo, ¿no? Y después, ¿cómo sigue todo esto? Y además el tiempo no ayudó en nada, pues esta lluvia, esta humedad, todo mojado. Pero bueno, felicitarte. Y bueno, y una de las cosas también, que se hablaba el lunes, la recorría el presidente, el intendente, era que lo más triste de esta gente que es sin hogar, también mucho, y las mujeres se quedaron sin empleo. ¿Por qué? Por la situación que viven los productores también, que fueron muy afectados, Aquiles.
7: Exacto. Por eso digo, nos tomamos un tiempito para tratar de mostrarle al presidente la realidad del sector hortícola, y se lo planteamos en tres términos, ¿no? Es el productor, también es la mano de obra que se puede llegar a perder, que es la misma gente que fue damnificada en su vivienda, pero también después es el abastecimiento de frutas y verduras del país, porque hoy el norte, pero sobre todo Salto, abastece casi el 80% de lo que se consume de fruta y verdura. Entonces son como que tres aspectos dentro de uno mismo que tenemos que considerar, que tenemos que poner en la balanza o en el condimento de la olla a la hora de tomar definiciones.
6: Sí, ayer el gringo Gabriel y de Tropezón mostraba, él tiene una cantidad de empleados y no los va a poder tener por lo destrozo que tuvo, y era obvio las imágenes que nos mostraba, ¿no?
7: Conozco bien porque el tío es hermano de mi mamá.
6: Ah, mirá, no sabía.
7: Conozco su historia, es una persona que yo ayer lo miraba porque me pasaron el video, no he estado con él, lamentablemente todavía no lo he podido llamar. Es una persona que siempre es muy positiva, una persona que siempre en las reuniones familiares es el que entusiasma, es el que alegra, es el que siempre le pone motivación, y verle ayer, uno que ya un poco lo conoce, verle la cara de tristeza, de amargura, cuando tengo un tiempito me voy a tomar un tiempo para ir a visitarlo, porque la verdad que me angustió, me apenó. Es una persona que cuando tuvo sus inicios era empleado de Chacra, hay un sacrificio grandísimo para poder construir lo que tenía, y ver cómo en 15 minutos máximo perdió todo ese esfuerzo, todo ese sacrificio. Yo recuerdo cuando ellos fueron a esa chacra que hoy están ahí, no tenían luz eléctrica, era una piecita de 2x2 cuando fue con su hermano y empezaron a trabajar en los quinchos. Conozco todo el proceso, y la verdad que en él refleja el sacrificio y la angustia de todo un sector, ¿no? Porque, vuelvo a decir, ahí no solo se llevó el trabajo de una familia, se llevó el trabajo de generaciones. Hay familias que muchas generaciones vienen trabajando, vienen haciendo un esfuerzo grande para poder seguir estando en el medio rural. Entonces, la verdad que es preocupante, es angustiante, y creo que refleja un poco la realidad de todos, ¿no?
6: Sí, la verdad que esa nota fue lo primero que vimos, nos mostraron mucho, pero ya el sábado en la tarde habíamos visto los primeros videos, cómo destrozó el tomate y morrón, ¿no? Tenía una plantilla enorme, y el estrago que hizo, si bien los invernáculos se levantan, pero la producción y que él genera mucha fuente de trabajo para la gente, justamente los que habían en la madrugada pasado la desgracia esa, todavía que hacen trabajo. Era lo que era más o menos lo que manejaba Albizu con el intendente, ¿no? El pasado lunes, la recorrida bajo lluvia, ¿no?
7: Exacto. Yo les voy a pedir disculpas, pero los voy a ir dejando por acá porque tengo más o menos 5 o 6 de mis funcionarios golpeándome la puerta con urgencia que estamos atendiendo. Así que disculpen
6: Sí.
7: Les agradezco el contacto. Estaremos después con más tranquilidad.
6: ¿Cómo no?
7: Dando mayores detalles.
6: Gracias, Aquiles, que termine bien el día. Un abrazo. Muy bien, Aquiles Mainardi, clarito, ¿no? Gracias por estar, el hombre reocupado, pero dijo cosas fundamentales, ¿no? Y sobre todo lo que nosotros decíamos, la fuente de trabajo. Yo no sabía, yo lo conozco de años al gringo Gabrieli, de la tabla sur, con el flaco Valor y jugador, de comer asado, y es un gran tipo, pero no sabíamos que era el tío de él, ¿no? Tantos Gabrieli, no sabíamos que era el tío de él. Y ahí, bueno, ahí él, o sea que uno de los fundadores, el abuelo de Mainardi, entonces, de Tropezón, ¿no? Allá en el año 1950, de Tropezón, el Fútbol Club, ¿no? Señores, una pequeña tanda y ya volvemos.
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1: Pues ya viene otro muchacho. Gracias, Fernández, la verdad, un pulpo ahí como editorial. Muy buenos días para el amigo Raúl Enrique Pedetti, de flora autóctona.
2: Buenos días. Muy bien, muchas gracias por el espacio. Estamos acá nuevamente con el espacio de flora. Lamentamos mucho el tema de la tormenta el otro día. Digo, indudablemente que cuando pasan estos fenómenos que nos empezamos a acordar, ¿qué hicimos mal? ¿Qué es lo que está mal? Hay lugares, por ejemplo, donde golpeó muy fuerte, indudablemente. La mayoría de esos lugares donde vimos, que estuvimos mirando ahí cierta zona, no hay un árbol, no hay un triste árbol, lamentablemente. Entonces, pasa lo que pasa, el viento en bolsa y tiró todo lo que había.
1: Bueno, ahí árbol. Está, disculpe que lo corte, la gran pregunta, porque me dice la gente que hay que ver el árbol que se planta al lado. Claro. El que te protege o el que pasa lo que pasa en muchos lugares,
2: sí,
1: ¿no?
2: Sí.
1: Esa es la otra. Que hay que enseñar a la gente a plantar árboles, pero ¿qué tipo de árbol que te puede ayudar más allá de la sombra y no el que te puede perjudicar, no?
2: Claro. En esto vimos los otros días, digo, y yo soy uno de los que estoy impulsando este tema, la plantación de nuestros árboles autóctonos. ¿Por qué? Porque sus raíces van para abajo, no van laterales. Entonces, eso es una especie de fijación que hace en los lugares donde está plantado, y es difícil de que caiga. Puede caer una rama, eso sí, se puede quebrar, alguna rama puede caer, pero el árbol es difícil que caiga porque no las ramas, como digo, las raíces van hacia abajo, no son laterales. Hay casos, por ejemplo, yo miraba ahora la escuela 64, por ejemplo, que estoy ahí enfrente casi, y ahí en la parte del cerro. Ahí hay una especie de cortina entre timbó y virapitá, timbó y alguna otra especie más de algún nativo más, como ser algunos talas que hay también. Y formaron una cortina espectacular, no cayó una rama, no cayó nada. Encontramos de repente mucha hoja tirada y todo eso, porque es lógico, granizada que vino, le voltea la hoja y todo eso, ¿no? Pero el árbol, como yo digo, se entrelazan, se acompañan entre ellos mismos, se dan una especie de cortina realmente, se ayudan unos a otros y no pasó más de eso, digo, por eso digo, el árbol tiene que ser autóctono. La mayoría de los árboles en nuestros lugares, en nuestra ciudad, deberían de ser autóctonos. Se está utilizando en mucho, en un 80-90% en todas las ciudades, el fresno, que es un árbol también. El tema del fresno es que es un árbol bastante livianito, digamos, ¿no? Entonces, también lo agarra un bichito, lo pica, el fresno, y también tiene ese problema de las raíces también, que no van casi todas para abajo, sino son laterales también. Donde te agarra algún caño o algo, te lo hace espumado.
1: Sí, sí, sí, sí.
2: Pero está, digo, igual, de cualquier manera no tienen raíces muy grandes, no son muy profundas, y bueno, se está usando mucho.
1: Pero son seguros, acompañan la tormenta, ¿no? Y no quedan como duros arriba de una casa.
2: No, los árboles nuestros, los nativos, indudablemente, eso están, pero la gente, los estancieros, cuando vos vas a la estancia, ¿no? En los lugares ahí hay muchos árboles nativos ahí.
1: Y
2: eso no le hace nada,
1: los animales,
2: protege,
1: ¿no?
2: Todo
1: los animales,
2: todos ellos saben todo eso. Los animales lo saben, eso que le protegen, le da contra el frío, el calor, la lluvia, la humedad, ellos lo saben. Por eso son árboles que se pueden adaptar perfectamente a nuestro sistema, a lo nuestro, ¿no? A lo cotidiano. Yo soy una persona que admiro mucho también la flora, no solamente la autóctona, sino toda la flora, ¿no? pero con este tema de los exóticos y los invasores hay que tener mucho cuidado, ¿no? Porque el exótico invasor no solamente que viene a ocupar un espacio que es nuestro, sino que trae otros tipos de condicionantes que no estamos adaptados a eso. Entonces nos degrada la tierra, se multiplican muy fácilmente. Ese lugar donde ellos están no dejan crecer al nativo, entonces ahí ya se transforma en otro tipo de flora, digamos, que no es la nuestra. Y está precioso, hermoso el árbol, divino, pero no es nuestro y nos hace daño.
1: Ahí va, eso.
2: Como siempre digo, no estoy en contra de eso, porque hay árboles que se han silvestrado en nuestros montes, en nuestros lugares, tales como, por
1: ejemplo... Los pajaritos, dice, que llevan las semillas.
2: Sí, el paraíso, por ejemplo, es uno de ellos, ¿no? Que a veces lo vemos en el monte, que se ha silvestrado y es un árbol que también está, ya sin ser...
1: No es
2: como
1: nuestro,
2: quien dice,
1: europeo,
2: no es nuestro, pero está... Pero no ha causado mucho tanto problema el paraíso, no veo que haya causado. No tanto como la gledicia, la gledicia tricanto o la acacia negra, esa que le llamamos nosotros, que le llama mucha gente, que esa sí, esa es tremendamente invasora, igual que el ligustro, ¿no? Los otros días estuve mirando que me pasaron ahí.
1: El ligustro, como decía, el transparente, por ejemplo, ese.
2: Sí,
1: no.
2: el ojo verde, el siempre verde, que le dice. Sí.
1: Escúchame, acá en la cuadra del Tata, acá hay por calle 19 de Abril.
2: Sí, Osoca, sí hay.
1: Pasando
2: algunos,
1: ahí.
2: Sí, hay algunos.
1: Increíble,
2: sí,
1: ¿no?
2: Sí, hay.
1: Los viejos transparentes que quedaron árbol, ¿no?
2: Hoy sí. Por hoy.
1: Había
2: esos
1: que
2: árboles,
1: cortar una intendencia y poner otra cosa.
2: Esos árboles, hoy por hoy, es el alimento de las aves, porque en invierno escasea el alimento.
1: Sí, sí. Y eso se mantiene, ¿cierto? Lo que te digo, ¿sí? Pero yo me acuerdo tuyo, me paso por ahí,
2: claro.
1: Calle Uruguay.
2: Entonces, hoy por hoy, los pájaros que andan en la vuelta, lo que tienen para comer es eso, la frutita esa que está como
1: claro,
2: racimo,
1: sí,
2: de uva,
1: sí.
2: Como un racimo.
1: Y que eso se explica, porque cuando claro, esta tormenta sí. Cae en un fondo, como
2: sí,
1: decir así, ¿no?
2: Sí, sí, un almácigo.
1: Claro,
2: un almácigo.
1: Seguro.
2: Sí,
1: es horrible eso, tenés que después con un pico y una pala y una barreta.
2: Ahí en la zona de la estación del Valle de Edén, en Tacuarembó, en el costado ahí, era impresionante la cantidad que había, un almácigo impresionante de árboles de ligustro. Sí, sí. Y yo hablaba con un veterano que estaba ahí un día, hace como 2 o 3 años que anduve por ahí, y hablaba y él decía, dice, no sé cómo hacer, me decía, mire que yo limpio, dice, yo sí. Limpio y esto viene,
1: limpio,
2: y viene, a los 6, 7 meses está todo de vuelta, y dice, mire cómo está ahí. Y era un almácigo
1: otro tema que vos hablaste, que no sé si los pajaritos, el viento, qué trae del pasto, ¿no? Para comer las ovejas.
2: Claro, claro. No
1: se mezcló un pasto malo, vamos a decir, que lo está comiendo, y ese pasto, lamentablemente, no sé cómo lo vamos a frenar con la naturaleza, con qué, porque está haciendo mal al ganado.
2: Sí.
1: Ese fue
2: sí,
1: el tema.
2: Sí, hay dos o tres especies que también son introducidas, que fueron introducidas, unas del África, el famoso Capina Noni, que es en la parte de Río Grande, ahí, de todo el Río Grande. Hay una parte grande que ya le han declarado como estado de calamidad, ¿no? O sea, lugares ahí totalmente que no.
1: ¿Y cómo puede frenarlo? La misma naturaleza.
2: Acá yo creo que.
1: Acá
2: me da la impresión de que acá en Salto, digo, en esta parte del norte del Uruguay, lo principal del productor es otra cosa que también debe conocerlo y debe saberlo. Hay muchos productores que no lo conocen. Hay muchísimos productores que no lo conocen. Y también está el pasto rojo también.
1: Ese es un mejate,
2: también,
1: el pasto rojo.
2: El pasto rojo es un pasto traído de la zona de África,
1: ahí, ¿no?
2: Por ahí, y la zona de Tacuarembó, Rivera, y toda esta parte de acá.
1: Caminado con eso.
2: De la parte de la cuchilla ahí en Salto, también hay mucho de ese pasto rojo. También viene avanzando. El problema es que eso son de fácil.
1: Eso, como la hierba,
2: claro,
1: la hierba mala.
2: Va volando su semillita y se va, va, va, va agarrando lugares, ¿no?
1: Hay que contrarrestar con un yuyo, algo que algo un producto que mate eso, ¿no?
2: Sí, sí, sí.
1: Un pasto, bueno, yo que se coma eso.
2: En esos términos técnicos no conozco mucho cómo la controlan, pero sé que el capina no ni lo habían hasta una parte grande de la parte norte de nuestro departamento lo habían como controlado, lo tenían identificado y lo principal de todo es tenerlo identificado dónde, cuál es la zona donde está. Y entonces para ahí poderlo controlarlo un poco. Pero también, como digo, el productor tiene que saberlo, tiene que conocerlo. Y y eso es muy importante porque el ganado come, lo come igual. El tema es que no
1: lo enfermo.
2: Cuando vas a la balanza, también, bueno, aparte de la enfermedad, pero cuando vas a la balanza, pierde, decís, pero este bicho está bien alimentado, come
1: pero
2: bien.
1: ¿Qué todo. Comió? No,
2: y
1: comió
2: resulta que vas a la balanza y tenés 5 o 10 kilos menos, indudablemente, porque no es un alimento eso para el ganado. Y después el otro tema de la enfermedad.
1: ¿Qué es la flora, no? Nosotros hablamos de los árboles, una cantidad de cosas, sí, y hablamos que los árboles podían haber protegido mucho la gente esta acá,
2: salvo los
1: pinos, eso casi mata a la criatura ya en el Andrecito, que no sirve eso.
2: Sí,
1: Guayosa cae, es largo, pesado, y bueno, un día aparte ahí, pero te digo, hay árboles. No, y también me decía la gente, pues yo te llamé el otro día, fíjese, dice que en la costa los árboles no caen, ¿no? Y están al lado del río. ¿Y cómo el agua come el río y los árboles no caen de la tormenta?
2: Caen de la tormenta.
1: O sea que están bien afirmados. Ah,
2: por eso digo, el tema radicular que tienen esos árboles que están en la costa, que actúan como una especie de esponja. Ellos van absorbiendo todo lo que es alimento, o sea, toda la biomasa que hay. Ellos la van absorbiendo, la transforman en energía y se van alimentando y van descartando todo, van filtrando y van descartando todo. Las raíces de ellas no se desarman, no se desprenden, están prendidas firmemente. Por eso yo hago ese cuestionamiento de lo que hacen a veces la gente que va a limpiar y todos esos lugares de la costa. Que a mí me da muchísima pena eso cada vez que voy y veo. Los otros días nomás que fui ahí a la parte de la de que lo pueden apreciar la gente que va, que camina, que sale a caminar, ahí en la parte de la playa Las Cabas estaba los sarandí rojo y el negro
1: brotando.
2: Sarandí colorado, que digo rojo ya, colorado y el negro, los dos firmemente. Había una columna preciosa adornado con algún árbol más, como ser algún ingá, y todos son árboles que están ahí, nativos esos ahí, y lo arrasaron, lo cortaron todito, no quedó ninguno. Precioso aquello, si vos vas, mirá, qué lindo que quedó, vistoso, pero se ve el río, pero nos mataron, nos sacaron todo eso.
1: Yo pienso que la misma gente que va a comer asado y eso ahí.
2: No, pero son la gente esta que anda limpiando, que anda de no sé si, porque el otro día conversaba con uno y me dice, no, pero mirá que no es ni la gente de la intendencia, gente que contrataron para hacer ese trabajo, una empresa que contrataron. Entonces digo,
1: qué barbaridad, depredando algo.
2: Pero no saben.
1: Matar
2: no
1: el agua conocen, por eso la digo, el tema, va a estar comiendo todo
2: el
1: eso.
2: El tema del conocimiento, por eso yo soy uno de los que hago hincapié. Está bien, después mañana pasado vos decidís si te sirvió ese árbol, si no te sirvió, pero hay que hacer hincapié en conocer lo nuestro. ¿Por qué está ahí? ¿Por qué vino? ¿Y dónde está? ¿Qué función cumple? Porque cada uno tiene su función. Cumple una función determinada. Te sirve para esto, te sirve para lo otro. Y son complemento. Dejar un árbol solo, por ejemplo, como yo he visto que dicen, mirá, que quedó aquí mirá, se salvó. También es un peligro. Porque ese árbol está totalmente desprotegido. En cualquier tormenta cae. Porque no tiene los compañeritos que lo ayudan el otro que le tapa la rama, el otro que le fija la raíz, el otro que le da la alimento.
1: Toda una cadena.
2: Donde vos volteas uno, rompes uno, es increíble. Toda una cadena, claro. Un cinturón, por eso yo digo el cinturón ecológico, donde se termina una cosa. Yo los otros días tuve una charla muy linda ahí en la Juspensal y terminé terminé, que hubo gente que no se iba, pero me consultaba y dice, qué bueno que está. Yo terminé con, o sea, después que hablé más o menos de los sistemas de los montes nuestros y dónde nació la flora nativa y todo ese tema, para hacer un poco hincapié de dónde viene el tema de la nativa, terminé con una vista de una diapositiva, por ejemplo, que era una de las cosas que yo tenía, de una mariposa que yo, cuando era gurí chico, y vos decís que el tema de la mariposa no tiene nada que ver con la flor. Cuando era gurí chico la veía siempre, sí, la mariposa anaranjadita, sí, sí. Esa la. Sí, sí, sí, sí. Ahora no tengo el nombre de ella. Muy común, era muy común de gurí chico, la veíamos. Y la mariposa monarca. Hay dos tipos de mariposa monarca, no se me fue el nombre. Había dos tipos de mariposa monarca. Una era la que está en la zona de Estados Unidos, Canadá y la zona de México también, que esa es la que hace grandes traslados, hace migraciones, hace grandes migraciones del norte de Canadá, baja hasta toda la parte de Centroamérica, la migración de ella. Esa y la nuestra, la monarca del sur, está en severo peligro de extinción. ¿Por qué? Porque ella pone solamente un huevo en una de las plantitas que nosotros tenemos dentro de nuestros pastizales, que se llama asclepia. La asclepia esa prácticamente ha desaparecido con el tema de los monocultivos, de los cultivos y todo ese tema, prácticamente está desaparecida. Entonces esa mariposa no pone huevo más que simplemente en esa planta. Pone un huevo y bueno, y no
1: si vos
2: se
1: matás
2: ve,
1: esa planta,
2: no está la planta,
1: desaparece.
2: Entonces empezó a desaparecer, ¿no? Desapareció. Toda la parte pampeana, la zona de La Pampa de Argentina, la provincia de Buenos Aires, toda esa ahí ya está prácticamente extinta. No aparece más. Que era una bichita, un insecto que aparecía. Yo me acuerdo en los jardines aparecía esa mariposa anaranjada, que la clásica, sí, esa, sí, la monarca nuestra. Sí. Y bueno, y aparecía y yo decía, fíjense, un elemento que nos falte nomás, dice, lo que nos causa, el problema que nos causa. Y si a eso le agregamos un exótico que indudablemente viene de otro lugar, está acostumbrado a otras cosas, a otro clima, a otra norma, a otra humedad, a otra cosa, indudablemente, y acá no lo consigue, él empieza como a degradar la tierra. Para buscar lo que él se alimenta y tratar de copar espacio, o sea, de que seamos más. Eso es lógico. Y a nosotros nos causa un gran perjuicio. Nos causa un gran perjuicio. Hoy tenemos el tema del eucalipto nomás, ¿no? Digo, no. El eucalipto, que aparte de ser un árbol frondoso, grande, que nos ha ayudado mucho con el tema de la leña, con el tema de la madera y todo ese tema, pero el eucalipto toma agua.
1: Se decía antes.
2: Se está viendo, hoy por hoy se está viendo que hay falta de agua. O sea, el agua que había abajo ya no es la misma cantidad que había de lo que.
1: Yo me acuerdo una época que Uruguay plantó muchísimo en la zona ahí de Soriano, ahí como que. Río Negro,
2: sí, indudable.
1: La ruta esa que también en Colonia.
2: Sí, sí.
1: Pero impresionante, ¿no?
2: Sí.
1: Impresionante, y ya los viejos de antes decían eso.
2: Sí, sí.
1: Que
2: sí.
1: Chupaba todo el agua, ¿no? Por eso había seca, a veces chupaba
2: claro,
1: todo.
2: Claro, claro, ¿no? Sí, se toma. Ellos van buscando la humedad, la raíz, y van secando la tierra, la van cambiando, en una palabra, la van degradando la tierra. Y después que usted plantó eucalipto y mañana pasado quiere hacer sacar ese eucalipto, sacar
1: fue un
2: eso.
1: Un negocio es el eucalipto, ¿no? Nos trajeron una plaga a través de un negocio porque se usa mucho para la celulosa, ¿no?
2: Claro, sí, obvio que sí, obvio que sí. Entonces, ese tema de los árboles es fundamental. Sí, uh-huh. Volvamos de vuelta al tema de los árboles porque cuando pasa este tipo de casos que pasan, nos damos cuenta de qué es lo que estamos haciendo mal. Cuando hay inundaciones, pero mira, pasó esto, pasó lo otro. ¿Por qué el agua agarró para acá y no agarró para allá? Porque también el árbol, el árbol este que está en las costas, en nuestros lugares, también ellos van creando, aparte de hacer la firmeza que tienen que hacer ahí en esos lugares de la costa, ellos van marcando el lugar por donde va el agua también. Por eso es tan fundamental este tema de la flora, ¿no? O sea, si nosotros sacamos la flora del lugar, el agua que venía por ese lugar ya no va a ir más por ese lugar, va a ir por otro lugar, va a buscar otro lugar. Se va a expandir, se va a esplasear ahí en ese lugar donde nosotros sacamos todo eso ahí que sacamos, esa maleza, esa mugre, como dicen ahí, el mugraje. Está precioso, pero eso está ahí y no había que haberlo tocado para nada. Está, cuanto mucho hacerle una limpieza a los costados, sacarle los gajos, pero no troncharlo de abajo como lo troncharon.
1: No, y hay época, ¿no? En la menguante de
2: obvio, mayo, también, ¿no? ¿No? Yo, otra
1: no sé
2: cosa
1: si hoy
2: que a veces.
1: ¿Podar algún árbol? No, hoy ya no.
2: Y estamos hasta los meses sin R, que eso lo aprendí en la escuela.
1: Como la rosa, ¿no?
2: Sí, sí, sí.
1: Que un gajito para acá, la abuela lo cortaba así.
2: Sí,
1: hoy
2: claro,
1: ya no existe más
2: sí,
1: la rosa.
2: No existe más.
1: No existen jardineros, ¿no?
2: No. Porque no conocen. Ahora cualquiera vos le decís. Como yo le decía el otro día en otro lugar, a cualquiera le das un machete y una sal, le decís limpia, y limpia, está perfecto. ¿Y qué sacaste? Si vos no estás arriba de ella y no estás diciendo, no, este no me toque, pará, este no, este. Tipo, ahí te cortó todo, sí, lo que lo mandaron a hacer es limpiar. Y limpiar es eso, rasquetear todo, ¿no? Es lamentable que no. Que gente que, por eso decía yo el otro día, digo, gente que está con la que tiene la sartén por el mango, que no puede hacer ese trabajo, que desconozca lo que está haciendo. Entonces es complejo el tema, realmente es complejo. Hay cosas que debemos saberla, la debemos saber. De nuestros árboles nativos, por qué están, por qué lo vinieron, por qué la madre naturaleza los puso ahí en ese lugar. Porque fue la madre naturaleza cuando se formó todo este tema del planeta, puso los árboles cada uno en su lugar. Estos van para acá, estos están allá, estos van para el otro lado, estos van en los montes, estos se van a formar acá. Y con eso todo el tema de la biodiversidad que hay en cada uno de los lugares. Si nosotros sacamos todo eso, esa biodiversidad se va, indudablemente se pierden los animalitos, se pierde un montón de cosas, se pierde hasta la información genética que teníamos de esos animales, ¿no? Esos bichitos, todo eso es muy muy muy importante ir sabiendo eso. Que la flora está en los montes, en las quebradas, en los cerros, en todos esos lugares que está, cada una de ellas tiene una función para cumplir. Tiene una función, y aparte forman la famosa biomasa, ¿no? Que la biomasa es una especie de energía, que se va transformando, se va alimentando y se va transformando, que desde los propios mismos árboles la van generando, ¿no? Es importante que nosotros podamos identificar algunas que otras especies y decir, por lo menos las más clásicas, que las que aparecen en las más comunes, para poder ahí decir, che, este arbolito, y que podamos entrar, yo que sé, hoy hay tanta información por todos lados, por el teléfono, por el internet, por todos lados, e ir sabiéndolo, para qué está ese árbol, qué es lo que da, qué, porque indudablemente no es solamente ese arbolito nomás que está ahí molestando, sino que cumple una función. Yo digo con esto, y miraba yo, digo, el daño. Nuestra costanera, la costanera norte, hay una parte ahí, pasando el arroyito, quien va bien para la parte del norte, antes de llegar al arroyito, que yo no me acuerdo si son el arroyo Los Chanchos, creo que se llama, me parece.
1: Sí,
2: o la Cañadita Los
1: Chanchos. La Cañadita.
2: La parte es ahí donde se hizo la ciclovía, hay una parte que está en el aire. Ustedes pueden, los que son asiduos caminantes de la costanera lo pueden ver.

0: Y es por ese tema, realmente es por ese tema. Se le ha sacado prácticamente la parte que sostenía toda esa parte de ahí arriba, que era la parte de las raíces y todo ese tema. Y bueno, y lamentablemente nos va quedando eso. Sin o sea, duda, que sí. En cualquier momento donde haya una inundación grande, ojalá Dios quiera no... me equivoque, pero en cualquier momento donde venga una enchorrada, una inundación media grande, se lleva a la costanera. Esa parte de la costanera es la parte. Ya está marcada, ya está toda. Sí. Hay zonas donde está bien, se puede ver bien, que se ve todo, que está en el aire, que se ve todo el trabajo que hicieron de relleno, todo ahí. Va formando.
1: Una lástima, Nacho.
0: Va formando como agujeros y la va. Indudablemente que la va. Liquidar en cualquier momento, en cualquier inundación grande que venga, bueno.
1: Oh, y ahora que dice que se va a venir el niño,
0: bueno, sí,
1: guarda el tema, ¿no?
0: Pero eso es un tema que yo que sé, las autoridades deberían de saberlo, también las autoridades también deben. Por eso yo decía la otra vez que el tema de la erosión acá en Salto debería ser no un tema de Estado, pero sí un tema departamental. Que tendríamos que tener, bueno, este tema de la erosión y después vemos lo que hacemos, todo lo otro que tenemos que hacer. Porque es un tema que hace 40 años que nos está pasando con el tema de la represa, que sabemos sí, muy sí. bien que eso sube y baja, indudablemente no.
1: Sí, la represa está bien, pero yo para mí,
0: obvio que está bien.
1: La gente que no se cuidó.
0: Sí, obvio que está bien, pero yo lo que voy que esa parte de la erosión no fue tratada nunca. Ahora escuché días pasados que había gente de CTM que decía que tenían identificado entre 8 y 10 lugares. Y a mí me parece que ellos lo deben saber, lo deben conocer, porque ellos están en tema, tienen ingenieros, tienen mucho estudio. ¿Y qué los pasa aguas abajo? Pero nosotros somos el principal perjudicado. Porque Concordia nomás, por ejemplo, ha hecho mucho más cosas que lo que hicimos nosotros acá.
1: Sí.
0: No, Concordia en la costa ha hecho muchísimo más cosas de lo que hicimos nosotros acá. O sea, ellos le dieron capaz una importancia más o pues más dinero, o no sé cómo habrá sido, porque eso desconozco totalmente. Como país grande que es, desconozco yo. Pero ellos han hecho mucho más cosas que nosotros acá. Nosotros apenas hemos arreglado esa parte que hicimos ahí, que está muy bien lo que hicieron, pero no nos olvidemos de lo nuestro, de los arbolitos esos que están controlando ahí, que sirven, te purifican el agua, te son absorbentes, te controlan la mugre, controlan un montón de cosas que tienen nuestros árboles cuando están ahí, que lo podemos ver, ofician de barrera, le dan, aseguran todos esos trabajos que ellos mismos están haciendo con las piedras, con todo ese tema, ellos le aseguran, se amuran ahí y aseguran, no lo debemos cortar, por favor, no lo debemos cortar. Yo sé que hay la playa queda más linda y todo, pero no debemos cortar, porque son árboles que están ahí protegiendo nuestras costas. Y si nosotros mañana pasado los tenemos todo ahí y no sabemos para qué están, conviene un poco informarse, a ver, por qué están, porque esos árboles los pone la madre naturaleza, no es que alguien vino a plantar y nada, los puso la madre naturaleza. Estaría bueno reforestarlo también, ¿no? Porque sí. Después está el otro tema que vos decís, y bueno, está... La intendencia, mire que la intendencia está plantó 20 árboles, rompieron 60, rompieron 90, rompieron toda la diversidad. Digo, bueno, es un tema,
1: el gran tema para mí la educación tiene que ser en los niños, como se le decimos en el tránsito, en esto de reciclaje y una cantidad de cosas.
0: Sí,
1: en eso. Pero a veces la escuela, nos encantaría hablar, se cierra mucho, porque hablando con esta directora Méndez... Sí, pero ustedes tienen que golpear arriba, papá, porque nosotros no podemos, por ejemplo, llevarte a vos, por ejemplo, en la escuela de tiempo completo.
0: Claro, obvio.
1: Utilicen una parte.
0: Sí.
1: Pero eso tendría que venir de arriba.
0: Sí.
1: Acá 2 más 2 es 4. Y si queremos cambiar esta sociedad uruguaya, tiene que venir por ahí, por ese lado.
0: A ver.
1: O sea, lo importante, uno cuando iba a la escuela, lo que era la flora y la fauna nuestra, ¿no?
0: Claro.

0: te
1: claro,
0: decía, la
1: extinción. Sí, había mucho más información.
0: Hoy hablamos temprano con Pablo Menoni, yo quiero traer a alguien de lo que es la fauna acá, así como digo con la flora, sí. Porque hay varios animales, por ejemplo, decimos que, ya dijimos lo de la garrapata que tantos animales matan, ¿no?
1: Ah, sí, sí.
0: Porque
1: sí,
0: extinguieron
1: sí.
0: un animalito y así otras cosas, las víboras mismo, ¿no? La cantidad de yara que hay, que yo que sé, hay una cantidad de cosas, estos bichos, los jabalí.
1: Bueno, ese es ahí, un bicho insertado también,
0: que están
1: ¿no?
0: matando todo lo...
1: Pero jabalí, dice que había el ciervo así,
0: puma, un tipo puma jaguar.
1: Que los corría por lo
0: que
1: menos.
0: No nos atacaría a nosotros, pero sí estaría esperando para comerlo a ellos, ¿no? Sí. Entonces sí, hay cosas que... Pues yo quiero tocar el tema de la fauna también, que es muy importante, estimadísimo. Se nos fue el tiempo, ¿verdad? Ya está el amigo.
1: Bueno,
0: otro amigo que estaba
1: como
0: ahí
1: vuelvo
0: ahí.
1: A decir, lamentable el tema que ocurrió con ese ciclón que no, que no nos trajo tanto desastre, pero una de las cosas, ustedes mírenlo bien y reflexionen un poco, es la falta de árboles. No hay vuelta de hoja que eso, al no tener nuestros árboles nativos, que son los que controlan los lugares, que son los que no solamente protegen, sino que también le da cierta estabilidad, cierta cortina, cierto lugar. Son nuestros y debemos defenderlo y debemos conocerlo. Aguante la flora nativa, aguante los árboles, aguante nuestros montes autóctonos. Por acá terminamos.
0: Gracias, tanda y volvemos.
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1: Gracias, Fernández. Vio que hoy vino todo el mundo. Gente que, bueno, le pedimos disculpas, pero bueno, yo acá al espacio de Huguito y otros espacios más. Y bueno, y quisimos hablar con el Toto y quisimos hablar con Mainardi. Ya. Y pedimos disculpas también si alguna publicidad no pudimos cumplir. Ojo también. Culpa mía, ¿no? Del amigo que está ahí en los controles, ahí para todos lados. Y bueno, gracias por estar, Huguito, como siempre, el espacio ahí de Un Salto a la Esperanza.
2: Bueno, muy buenos días. Venimos de un fin de semana muy complicado, realmente muy complicado. A raíz de esa tormenta tremenda que azotó a la ciudad, al departamento, porque también algunas localidades del interior, que realmente teníamos que ir muchos años atrás. Algunos vecinos nos recordaban algo parecido por allá por el 2007, estamos hablando de 19 años atrás, pero bueno, nos toca la responsabilidad en este momento de estar a cargo de las comisiones vecinales, y como tal, recibimos muchos llamados de emergencia a través de justamente los integrantes de comisiones vecinales, sobre todo de la zona más afectada, que viste que fue una franja ahí en el extremo este.
1: Seguro, ¿no? Ahí, ¿no?
2: Fue una franja en donde...
1: Calafí, Caballero...
2: Sí, ahí nosotros arrancamos haciendo relevamiento, visitando casas, nuestro trabajo coordinado con el SECOET, que lo charlamos con Aquiles Mainardi, fue lo que nos pidió Hugo salir, sí, llevar planillas de... porque obviamente nos pusimos a la orden inmediatamente, ¿no? Llevar planillas para ir registrando los, como quien dice, inconvenientes que fueron sufriendo las diferentes roturas, familias y hogares. Y bueno, y ahí empezamos a recorrer, bueno, así arrancamos por barrio Calafí, barrio La Amarilla, Caballero Viejo, Burton, barrio Uruguay y Virapitá, que es un barrio que está en Defensa y Apolón, prácticamente allá, que también está dentro,
1: sí,
2: de esas,
1: dentro
2: de esa zona. Estuvimos con una familia que fue impresionante, como no solo, porque también no solo voladuras de techo, en algunos casos voló el techo, pero también aflojó la estructura de algunas casas.
1: Sí.
2: Barrio Albizu también estuvimos, bueno, barrio Artigas, barrio Uruguay, Nuevo Uruguay, barrio Albizu.
1: El Andresito.
2: Andresito, bueno, ni que hablar, fue tremendo, las pérdidas en algunos casos fueron prácticamente totales de algunos vecinos. La verdad, mucha pena, realmente mucha pena estar en esos lugares y ver la desesperación, la angustia de la gente, de haber perdido el esfuerzo, ¿no? de tantos años para poder lograr una casita, un hogar, una vivienda, sí, que en minutos voló totalmente.
1: Lo decía Aquiles hoy en la nota que le hacíamos, que el tema que, claro, a veces la gente construye con lo que tiene, pobrecito, y eso fue lo más afectado, ¿no?
2: Claro, sí.
1: Por
2: sí,
1: eso
2: sí.
1: Ahora lo que dijo Aquiles delante del presidente y Albizu, porque viste cómo está el tiempo.
2: Sí, el tiempo tampoco ayuda.
1: Para,
2: ¿no?
1: Poner los tirantes necesarios, que aguante, resista el viento, y ahí las chapas que vino del gobierno nacional, que están ahí hace rato, las chapas que vinieron, ¿entendés? Para toda esta familia, ¿no?
2: Hemos visto de todo, ¿no? Sí, hay casas muy precarias que evidentemente son las que corren más riesgo en un momento de un viento tan importante, pero también hemos visto construcciones relativamente de buena calidad que también sufrieron. Realmente fue una tormenta muy grande, ¿no? Si uno te pones a pensar lo que pasó en La Invencible, por ejemplo, con la voladura total de un techo relativamente nuevo.
1: Eso que dijiste vos.
2: Nuevo, que
1: y
2: ahí,
1: la gente
2: ahí,
1: que
2: ahí
1: está
2: no,
1: sin laburo.
2: Ahí no podemos hablar de que fue una construcción con materiales precarios, y sin embargo, o algunos otros galpones de algunas otras distribuidoras que también se vieron afectados, ya por Apolón.
1: Acá en la distribuidora de Noel González.
2: También, exactamente.
1: Garibaldi y la ruta.
2: Exacto. Entonces, bueno, yo creo que le pegó a todos, a los que estaban en esa franja, realmente, porque vuelvo a repetir, fue una franja que bueno, generalmente las tormentas así se manejan, y bueno, nos tuvo nuestra solidaridad con la gente que está pasando en un momento muy difícil. Bueno, como vos decís, el tiempo sigue inestable, la humedad, la llovizna, y todo eso que te podés imaginar, que hay gente que se le mojó toda la ropa, los colchones. Si hubiéramos tenido por lo menos estos días de sol pleno, que como para ir secando la ropa o los colchones, bueno, pero por eso es que se hubo que atender en forma urgente, en la medida de lo posible. Primero repartiendo nylon, obviamente, como para tratar de que la gente pudiera tapar lo poco que había logrado salvar de la lluvia o de las voladuras, porque hay gente que se le voló hasta muebles, sí, ¿no? Sí. Hasta muebles volaron.
1: No, lo más triste, hubo la ropa mojada.
2: Y la ropa mojada.
1: Mira que no hizo tanto frío, pues sí, tiempo pesado, sí, pero en la humedad.
2: Pero la humedad, viste que la humedad. Nosotros mismos ahora andamos un poco complicado ahí con un. Está citando una gripe ahí que nos agarramos justo ahí, estábamos ahí por caer. Ya habíamos visto el viernes, ya veníamos con todos esos días de humedad y todo, que veníamos sintiéndonos que. Y bueno, no pudimos parar, tuvimos que salir el sábado, anduvimos todo el día. Como siempre, agradecer a mi señora Ana, que es como lo hablamos muchas veces aquí contigo, me acompaña. Inmediatamente agarramos la camioneta y salimos a recorrer, a ponernos a la orden, porque claro, me empezaban a llegar los mensajes de los vecinos, de las comisiones vecinales,
1: todo tiene
2: mis teléfonos, y bueno, no podíamos no estar, si no estás en estos momentos, estos son los momentos para estar con la gente, y bueno, y está, prácticamente el sábado todo el día, terminamos de noche tarde, el domingo seguimos, el lunes, incluso ayer, estaba ayer un poco menos de demanda ya, porque como que la mayoría de las urgencias se habían atendido, pero siguen habiendo todavía personas que la están pasando muy mal. Por suerte ya se ha empezado a través de SECOED a visitar muchos de esos hogares y empezar a llevar ayudas. Ya nos hemos enterado que se están repartiendo chapas, bueno, ya se han repartido algunos colchones, en fin, sabemos de que hay, y acá también agradecemos mucho la solidaridad del pueblo salteño, sabemos que hay muchas instituciones que están organizando colecta de ropas, en fin. Pido disculpas una vez más porque estoy bien embromado de la garganta.
1: Queríamos traerte, pero por el trabajo que hiciste, Hugo. Ponele que de madrugada saltaste de la cama con la tormenta.
2: Sí, cuando
1: Albizu era el primer adelantado ahí, ¿no?
2: Sí, no.
1: Empezó a llamarlo a Tucho Albizu porque se venía la tormenta, claro. La vio venir él, ¿no?
2: Lo que pasa es que, claro, nosotros, la verdad que acá hay que resaltar el trabajo de todo el equipo de gobierno. Hay un grupo evidentemente de WhatsApp en donde íbamos recibiendo la información constantemente. Aquiles nos mantenía al tanto de lo que eran los pronósticos, las actualizaciones. Evidentemente sabíamos que en la madrugada algo iba a pasar. Teníamos la esperanza de que no fuera tan fuerte como fue.
1: Sí, pero Aquiles había dormido y lo llamó al viso ahí.
2: No,
1: te quiero decir, es lógico, es un ser humano, tiene vida. Y claro. Bueno, y se ve porque estaba tranquilo. Yo cuando me acosté estaba tranquila la noche.
2: Sí, y se vino pero se veía, ¿no? Pero viste que estaba muy pesado el ambiente.
1: Lo hablamos con el compañero acá de trabajo.
2: La humedad que había en las casas. Yo que vivo en una casa antigua, era impresionante. Parecía que había tirado agua en los pisos por la humedad que había. Se veía que algo iba a pasar, lamentablemente, y se venía anunciando. Pero sí, Aquiles de la primera hora, bueno, ni que hablar, el intendente,
1: el tema y todo el equipo. Incendio antes, ¿no? Pero nos enteramos, no sé si fue en la zona sur, por ahí.
2: Bueno,
1: ¿no?
2: Yo creo que algo de eso, pasa que claro, después de todo lo que fue la tormenta.
1: Eso quedó ocultado.
2: Y bueno, yo te cuento que cuando empecé a escuchar la tormenta, que obviamente me estaba acostado, evidentemente, pero me levanté y empezamos a mirar con Ana por la ventana de nuestra casa, la que da ahí a la parte, yo tengo una casa reciclada, antigua, una parte es de dos pisos, y bueno, mirábamos, pero nosotros vivimos en una zona baja, ¿viste? Sentíamos el sonido del viento, pero gracias a Dios a nosotros no nos afectó nada, pero veía unas palmeras que están cerca ahí, y veía cómo en la parte de arriba las palmeras se movían para un lado o para otro. Y yo le dije, Ana, esto en algunos lugares va a ser terrible, porque se ve que la fuerza del viento arriba es tremenda. Bueno, apenas terminó un poco eso, ese evento, que fue, viste que no dura mucho, pero destroza en ese poco tiempo un montón. Empezamos ya a recibir a través de ese grupo que tenemos, obviamente, donde estamos los integrantes del gobierno, las primeras imágenes, y ya, bueno, ahí nos pusimos en marcha y a la orden para empezar a recorrer y dar una mano a todas las personas más necesitadas. Ya eran las 3:30 de la mañana y ya estábamos recibiendo mensajes de gente de Barrio Artigas, de Barrio Burton, de Barrio Uruguay, Nuevo Uruguay, pidiéndonos una mano porque y ya mandándonos fotos.
1: ¿Cómo te fuiste enseguida vos? Porque, como le decía a Kile, ¿a dónde vas? Porque te llaman de acá. Los vecinos de acá, ¿cómo te dividías? ¿Cómo hacíamos? Iba viendo lo más necesario, decía él.
2: Nosotros entendimos que lo primero que teníamos que hacer era pasar por ese COET, como además nos quedaba de pasada, porque la mayoría de los llamados eran en la zona del extremo oeste, y primero que nada ponernos a la orden y decir más o menos lo que habíamos recibido ya como llamado. Entonces ahí fue que Aquilen, estuvimos con él, me dijo, Hugo, está bárbaro, impecable, sí, te agradezco, agarrate estas planillas para relevar cada una de los hogares que vos visites. Bueno, y eso fue lo que estuvimos haciendo durante estos 3 días, prácticamente 3 días y medio, hasta ayer. Empezamos a salir, empezamos a ir ya ahí estaban cortando trozos de nylon, porque lo que más pedía en ese momento la gente era nylon para poder tapar lo poco que le estaba quedando, porque ya cargamos algunos cortes de nylon para llevar, y bueno, ya íbamos visitando, íbamos tomando los datos de las personas afectadas y dejándole por lo menos en esa primera etapa algún trozo de nylon como para cubrir algo o parte de lo que habían podido lograr salvar, que no se les mojara, ¿no?
1: Porque el nylon, yo le decía aquí, le digo, yo miraba y ¿cómo solucionamos esto? Y el nylon fue fundamental, por el tiempo como estaba.
2: El nylon ayudó a que, bueno, sí, por eso
1: y
2: te
1: la
2: digo.
1: La gente te dice que los protegí, que haga calentito.
2: Exacto. Gente, porque hubo de todo, desde voladuras totales. De casas que quedaron totalmente solo las paredes. Mostramos en algunos videos marcada, que ¿no? compartimos en nuestras redes.
1: Y paredes marcadas.
2: Y paredes marcadas.
1: El presidente marcadas. Entró con aviso adentro y vieron eso, ¿no? Marcadas. Dice, sí, no, sí. Acabamos de ver otra cosa. Y aparentemente el aviso va a solucionar, tratando de arreglar primero eso y después el techo, ¿no? Lo que hablaron el otro día en la recorrida.
2: Hay paredes marcadas, y como te decía, y algunas que cayeron. Parte de la mampostería y tuvimos en un caso que yo lo puse en uno de los videos que subí a mis redes en Barrio Albizu, donde está en una casa precaria, pero era de material, era de ladrillo, pero claro, la fuerza del viento cuando levantó el techo, el hombre nos contaba que le estaba, dice que se acurrucó, se sentó en una silla ahí contra un rincón. Pobre, sí. Se vio cuando el viento embolsó y levantó el techo y desprendió parte también de la mampostería, porque las riendas que tenía arrancó también con los ladrillos y la aflojó la estructura, ¿no? Y bueno, se terminó cayendo, se le cayeron, era una vivienda precaria, chica, pero se le terminaron cayendo las cuatro paredes de ladrillo, O sea que quedó ese hombre, esa familia quedó totalmente sin nada, ¿no? Sin nada, porque lo poco que tenían obviamente o quedó apretado con el escombro de los ladrillos, y todo mojado, y bueno, incluso se le volaron, dice que encontró como hacia el metro unas sillas de plástico, una mesa, cosas que bueno, que después es justo de también remarcar la solidaridad de los vecinos. Veíamos mucha gente que como entre vecinos se ayudaban para darse una mano, ayudando a enderezar algunas chapas que se podían reutilizar, y cómo un vecino lo ayudaba al otro y después él le devolvía el favor ayudándolo también a clavar algunas chapas de las que podían haber salvado. Un gran trabajo, yo lo agradecí ayer en mis redes, pero lo quiero agradecer nuevamente aquí, de todo lo que es la red de comisiones vecinales que se viene formando. El salir al barrio y saber que hay una comisión vecinal que te está esperando y te va a llevar, te lleva puntualmente a porque son los que mejores conocen el barrio, a las casas más afectadas, a las familias más afectadas, para que uno le pueda hacer el relevamiento, o incluso después también hay referentes sociales, no solamente comisiones vecinales. Allí en Barrio Artigas estuvimos trabajando mucho con Sandra Pinto, que es la referente de la red departamental de mujeres, que también nos hacía llegar información de diferentes barrios donde habían habido afectaciones por la tormenta. O sea que muy agradecido a la solidaridad de todos los salteños, muy agradecido al trabajo de la red de comisiones vecinales que se viene formando, y a todos los trabajadores sociales, en definitiva, que hay referentes sociales que hay en todos los barrios, que salieron y se pusieron a trabajar a la par de todo el gobierno y de todo, porque también es justo remarcar que acá no solo estuvo presente el gobierno departamental, también hubieron autoridades del gobierno nacional que estuvieron presentes. El gran trabajo que llevó adelante la gente de UTE, por ejemplo, que tremendamente fue de los servicios más afectados por las caídas de las columnas, que a su vez después afecta a otros servicios, porque por ejemplo en Barrio Nuevo Uruguay nos reclamaban mucho el servicio de agua de OCE, pero el problema era que no funcionaban las bombas para extraer el agua porque no estaba llegando la luz, pero bueno, la gente de UTE trabajó incansablemente hasta que pudieron ir solucionando. Agua, ¿no? Sí.
1: Estuvo complicado. Pero bueno, son fenómenos que pasan. Decía un señor que tenía casi 80 años que nunca había visto esto. Entonces,
2: claro, sí.
1: Entonces,
2: sí,
1: bueno, sí. Se cambió el temporal, pero como pudo. Hubo, y nosotros veíamos en noticieros que recorrieron el mundo. Y la gente le decía al presidente, sí, porque estuvo previale acá y nos dio una mano. Digo, ¿cómo te cae esa voz, que es un gran luchador, que la gente te conoce, te reconoce, te valora en la calle?
2: Y bueno, viste, sí, vimos, sí, que andaba un video circulando, justamente la que hablaba allí es Marlene Vargas, que es la presidenta de Barrio Nuevo Uruguay, con quien caminamos prácticamente todo el barrio el día sábado, porque si bien es una comisión, qué increíble lo que son las cosas del destino. Esa comisión se formó la semana pasada. Se terminó de formar la semana pasada, ya habíamos tenido dos o tres reuniones, pero la confirmamos la semana pasada con la asamblea que se llevó adelante en su casa, y parece cosa del destino, ¿no? Que esa comisión y ese barrio, lamentablemente, fue uno de los más afectados, porque incluso muchos de los vecinos que tuvimos que recorrer ese día habíamos estado dos días antes con ellos. En la confirmación de la comisión, y son parte de la comisión, como un señor Meneses que por ahí que también salió en varios portales la foto de su casa totalmente sin techo. Sí. Nosotros hicimos lo que creemos que tenemos que hacer como ser humano, más allá del cargo que nos toca hoy, la responsabilidad. En estos casos hay que salir a dar una mano Además, porque nosotros también lo hemos sufrido, no con las tormentas, pero nos ha tocado con las crecientes, porque hemos sido damnificados por las crecientes. Yo siempre cuento que vivo acá, muy cerquita de la radio, acá donde pasa el arroyo Sauzal, que todavía ahora estamos con toda esa preocupación, que ya lo estuvimos hablando con la gente del SECOET. Una vez que pase esto, vamos a empezar a trabajar, y ya lo vamos avisando, lo vamos adelantando, vamos a empezar a trabajar fuertemente con la gente del SECOET en lo que es la preparación para lo que se va a venir. Esperemos que no, o por lo menos que no sea tan grande como se piensa que puede llegar a ser, que es una inundación ahí por cerca de fin de año. Vamos a trabajar mucho con las comisiones vecinales, sobre todo de las zonas que pueden ser más afectadas, para ir haciendo todo un trabajo de preparación previa. Creemos que es fundamental lo que es la prevención, para ir ya arrancando con tiempo un relevamiento de, por ejemplo, qué personas pueden llegar a ser afectadas por la inundación, ver si esas personas van a tener la posibilidad de conseguir dónde ir a alojarse. Por ejemplo, hay gente que va a casa de familiares o amigos, y también ir viendo a quienes se le va a tener que dar una respuesta por parte del gobierno. Entonces, lo estuvimos hablando con Federico Decker y con Aquiles, que son los responsables de allí del SECOET.
1: Federico Decker hace años que lo conocí en la 40 ahí.
2: Claro.
1: ¿Dónde anda Federico Decker? Porque él no es de acá, ¿no?
2: No, él no es de acá. Él es Cerro Largo, pero hace muchos años que está aquí en Salto.
1: Ah, sí. Yo me acuerdo de cuando estaba Andrés Lima, y yo, no, me hagas nota. No digas que soy blanco porque yo tengo mi trabajo. Yo me reía. Y después lo veía en la 40.
2: Claro.
1: Que Lucía Minuti, y después le perdí el rastro a Federico Decker.
2: Más allá de su militancia, es un funcionario de carrera de muchos años en la intendencia, y que tiene un conocimiento muy grande de todo lo que tiene que ver con la parte de justamente SECOET, emergencia, sí, y todo, sí, eso, sí. Que le está dando una mano a Aquiles, que ha hecho también un trabajo muy bueno, hay que destacar, realmente. Uno en estos casos, la verdad que uno nunca siempre termina de estar del todo preparado, como quien dice, porque las eventualidades del tiempo no las podemos manejar. Uno puede, prever algunas cosas, pero no podemos controlar el 100% de lo que es la magnitud después que se termina desarrollando en un evento climático de esta naturaleza. Pero bueno, como te decía, estamos trabajando a la orden de los vecinos. Le decimos a algunos vecinos que todavía están un poco nerviosos, que nos han escrito, que aún no le habían llegado las ayudas. Bueno, el trabajo se está haciendo, se está
1: tomando revista, y eso, claro, es la gente de Montevideo, ¿no?
2: Exactamente,
1: la gente
2: exactamente.
1: De Montevideo pasó revista, y bueno, estamos casi en 250 familias, ¿no?, afectadas.
2: Mira,
1: ¿no?
2: Ayer lo hablábamos, que ese número me parece que es un poco inferior a lo que es realmente la afectación.
1: Mirá.
2: Yo creo que son mucho más. Mirá, yo le decía ayer justamente al intendente que particularmente junto con Ana, con mi señora y con todos estos referentes que yo te comentaba, barriales que nos acompañaron, presidente de comisiones, integrantes, o trabajadores o referentes sociales de los barrios, en estos 3 días y medio visitamos nosotros particularmente más de 90 familias, entre Calafí, Barrio Burton, Uruguay, Nuevo Uruguay, sí, sí, sí. Caballero,
1: Barrio Albizu
2: e Ibirapitá.
1: Ibirapitá, ahí va.
2: En la tablada también estuvimos.
1: En la tablada pasó
2: hay una franja ahí, en la tablada, y también en el Barrio El Triángulo. O sea, esos son los lugares donde estuvimos nosotros, pero hay cientos de eventos más que, que, que sucedieron, que fueron registrados seguramente por otros compañeros que también andaban en la cancha. Bueno, ni que hablar de todo lo que fue el trabajo que hizo Daniel Galeazzi, muy importante.
1: En el interior que también tuvo su problema.
2: Sí, campo de todo.
1: Un saludo grande a la gente.
2: Salud,
1: que el interior lo bendiga.
2: Salud grande también a esa gente.
1: 17 casas volaron,
2: Claro que hay que fijarse en lo que es la magnitud, porque uno dice 17 casas en Salto, bueno, pero 17 casas en Campo de Todo, estamos hablando de un porcentaje muy alto de lo que es el pueblo, de la población.
1: ¿Cuántas familias? Más familias grandes.
2: ¿Cuántas familias?
1: O sea, como dice chico.
2: Por eso te digo, yo creo que ese número fue un número que se lo pasaron al intendente en una primera instancia, pero de luego de actualizaciones, creo que tiene que ser muy superior, lamentablemente, ¿no? Nos hubiera gustado que hubiesen sido menos, pero lamentablemente creo que debe haber superado con creces ese número de viviendas afectadas.
1: Pero también ya se mandó, fue Galeazzi, bueno, y aviso.
2: Ahí el campo de todos ya se estaba atendiendo. Daniel enseguida también en la mañana temprano. Prácticamente ahí nos cruzamos en el Secover, ya se había ahí ha ido hacía unos minutos, pero que nos había puesto en el grupo que estaba rumbo a ahí en la zona afectada de Campo Estoy, ya también con nylon para hacer ese primer auxilio. Ya sé que creo que fue una primera partida ya de materiales también para la zona, obviamente que estuvo el intendente también presente. A destacar, Alviso estuvo presente en todos los barrios de Salto, donde hubieron
1: yo no sé cómo hace Alviso para estar todo lado.
2: No, es increíble, sí.
1: No, duerme, no,
2: nosotros creo, siempre no. Le decimos de que tiene una energía impresionante y bueno, está, pero sabemos que es así, que tiene esa energía, que está muy comprometido por lo que es Salto, el departamento y su gente. Y bueno, también eso nos motiva a nosotros a trabajar, porque vemos que yo siempre digo, ¿no? Líder no es el que te manda a hacer un trabajo. Líder es el que te marca el camino, el que te muestra lo que tienes que hacer. El que sale primero a la cancha y te indica lo que vos tenés que hacer. Te muestra con el ejemplo, te predica con el ejemplo. Nosotros siempre lo tomamos así. Nosotros siempre consideramos que vos no podés liderar un grupo, un gobierno, lo que sea, sentado en una mesa, en una oficina, o sea, si bien habrá momentos que tenés que estar allí porque tenés que planificar algo, creo que hay que salir a la cancha. Y bueno, y eso lo demostró nuestro intendente, eso también nos marca a nosotros en la cancha, como quien dice, a todo el equipo de gobierno, a seguir sus pasos. Y bueno, vuelvo a repetir, porque hoy lo venía diciendo y después se me quedó para atrás, pero agradecer a todo el equipo de gobierno, porque no hubo nadie que no haya salido a la cancha, cada uno desde lo que era su responsabilidad o no, porque algunos estamos hablando de gente que por ahí tiene cargos que son más administrativos o de otro índole, pero que también estuvieron presentes en la cancha dando una mano. A los funcionarios, agradecer a los funcionarios municipales, pero también de todas las otras instituciones que se vieron involucrados en esta emergencia. Yo siempre digo, lo que es el personal del ejército, de prefectura, de policía, de bomberos voluntarios, UTE, OCE, Antel, los operadores de cable también, que los veía, que más allá que son empresas privadas, pero también levantando las columnas de cable que habían caído y ayudando a recoger cable tirado, en fin. A toda la gente, a toda la solidaridad de la gente, y bueno, esperemos que salgamos pronto de esto. Es una lástima porque Salto, que de por sí nosotros siempre lo decimos, que todavía les falta mucho para poder ser el Salto que nosotros queremos.
1: Sí, pero viste que fenómeno climatológico como este, que perjudica hasta la... Hoy lo hablamos temprano con Mainardi y eso, ¿no?
2: Claro, viste.
1: Justamente da la casualidad, tanto Gabriel, y yo no sabía que era el tío de él, el gringo, uh-huh, que ayer el hombre hasta lloraba porque decía, en un segundo todo lo que perdió. Bueno,
2: lo que
1: y la
2: perdió
1: cantidad de
2: la producción
1: que tiene, y me acordaba lo que dijo Alviso.
2: Ahí está.
1: Que mucho esto que se va a la casa, trabaja en la chacra. Exacto. Y el hombre decía llorando ayer.
2: Eso es una de las cosas que estuvimos evaluando ayer en una reunión con el intendente, ahí con el gabinete. Que es lo que yo te decía, que todavía Salto viene con problemas de desempleo, que lo venimos arrastrando hace mucho tiempo, si bien ahora estábamos un poco mejor, pero este gran golpe, porque fue un gran golpe a la producción, lo que va a perder la producción salteña, no sé, se hablan de algunos números que yo no los quiero repetir porque por temor a dar una cifra incorrecta, pero estamos hablando de números muy de millones de dólares, ¿no? Muy grandes, muy importantes, pero que a su vez no es solo la pérdida de la producción, es la pérdida de esa mano de obra, de esos jornaleros que muchos le decíamos para cómo eran, nos quedamos sin trabajo, nos decía mucha de la gente, ¿verdad?
1: Porque ellos decían ayer que la cantidad de gente que no le van a poder trabajo, me voy a quedar con 4 o 5 empleados.
2: Claro, y son muchos de esa gente.
1: ¿Estuviste en la reunión o ahí con
2: No.
1: Ahí muy linda la sala ahí en la Central Hortícola del
2: claro,
1: Norte,
2: sí,
1: ahí
2: no,
1: con
2: no.
1: Frati, a hablar con la mayoría, bueno. Deterioro total y lo más triste que hay algunos dice pa nosotros con este tiempo y el clima y ese ya venimos endeudados
2: sí.
1: Dicen no, entonces bueno, una problemática a ver lo va a solucionar y después está la otra, así como decimos estas casas precarias pobrecitos porque no tienen otra cosa, ellos apuestan a no el seguro porque es un disparate lo que está cobrando el seguro, ¿no? Que era lo que se lo planteaban ayer.
2: Antes decías
1: yo aseguro el auto, sí. Pero en cuanto ahí a la zona de producción es muy caro,
2: un costo muy elevado,
1: ¿no?
2: Sí.
1: Y bueno, y eso lo explicaba Gabriel y ayer la cantidad de gente que él toma, pero que ya les dijo,
2: porque se
1: le cayó todo, tiene que reparar todo y como venía a sembrar,
2: porque
1: claro, viste que el morrón, veíamos los tomates, le faltaba todavía, ¿no?
2: Bueno,
1: ¿y eso cómo lo recuperás?
2: Te imaginás todo lo que las consecuencias, ¿no? Lo que pierde el productor, la mano de obra que se pierde. El costo que se traslada después al consumidor, porque obviamente que esos productos van a escasear. Yo ayer hablaba con un amigo de Montevideo que me llamó y dice, vi todo lo que pasó allá en Salto, contame un poco. Bueno, estuvimos charlando un rato y lo decía, sí, me imagino. Y eso es lo que, y aparte nosotros muy preocupados, porque lo que afecta a Salto, más allá de lo que es Salto, que a un departamento que él es de Montevideo, pero está casado con una salteña justamente, queremos y visitamos seguido, dice, sabemos que después también todo eso se traslada a lo que es el costo a nivel nacional en la producción.
1: Sí.
2: No olvidemos que Salto es el mayor productor hortícola, ¿no? del país.
1: Nosotros decimos el trabajo directo e indirecto.
2: Indirecto,
1: eso, y la plata que no vemos hoy. Por eso
2: exactamente.
1: Por Dios.
2: Una pena también, una central hortícola que se había inaugurado prácticamente hace muy poco tiempo, que de vuelta estuvo golpeada por la inclemencia del tiempo, que se vio afectada también en la estructura. O sea, el golpe fue muy grande. Pero bueno, Salto es un departamento que tiene gente con mucho valor, con muchas ganas de salir adelante. Y vamos a hacer todo el esfuerzo. Y yo pienso que en poco tiempo Salto se va a volver a poner en pie como lo ha hecho en otras ocasiones. Y bueno, eso sí, hay que trabajar codo a codo. Acá no es momento de querer sacar rédito político de nada.
1: Acá
2: tenemos que pensar en las personas,
1: en los seres
2: humanos y cómo salir adelante por el bien de todos. Y bueno, nosotros medio redondeando ya, porque sabemos que el tiempo...
1: Escuchame, Hugo, y esto te iba a decir, porque ahora frenaste un poco las comisiones, eso,
2: bueno,
1: porque está
2: sí,
1: eso primero y
2: sí,
1: que los vecinos
2: sí. Mirá, teníamos
1: un poquito para atrás
2: esta semana tuvimos que llamarle a las comisiones, había un par de comisiones que se iban a terminar de formar, a establecer, a elegir en forma oficial ya sus autoridades, las tuvimos que postergar todas en principio para la semana que viene, incluso les dijimos que íbamos a ver cómo se iba dando todo, Porque sí, claro, la atención ahora es de la emergencia hacia las personas que están en situación de esta catástrofe, prácticamente, como te decía, algunos en la calle, ¿no? Así que bueno, no, y bueno, y redondeando, una vez más, decirle y transmitirle a la población que si algunos todavía no recibieron la visita de los trabajadores sociales, del SECOEP, de la Intendencia, que queden tranquilos, que se está dando una mano, sabemos que va a venir más también material para poder seguir ayudando a la gente. Y estamos a la orden, eso también es fundamental, ponernos una vez más a la orden, que a través de, bueno, de nosotros estamos para recibir cualquier tipo de reclamo y hacerlo llegar al SECOET o al el área que corresponda. Lo que trabajó la gente de alumbrado, de servicios públicos, de mantenimiento de poda, es impresionante. También la tarea que hizo o que hicieron, mejor dicho, muchos vecinos, y eso es lo que yo te digo, ¿no? Lo que es la solidaridad y lo que es el trabajo, cómo vos veías que había caído un árbol y que había caído sobre la casa de un vecino, y ya un vecino que había conseguido una motosierra y ya estaba dando una mano para cortar ese árbol, para poder ir sacando las ramas que estaban en mayor peligro. Obviamente que algunas que estaban tocando cables, recomendábamos, yo en un caso le dije a uno que un vecino que estaba ahí cortando, digo, bueno, por favor, pero no toques esas cables, esperá que llegue la gente. Sí, pues yo empecé a cortar un poco, pues si no, no podíamos. Sí, está bárbaro, pero digo, se agradece mucho la
1: Claro.
2: colaboración, pero tampoco no queríamos lamentar ningún otro
1: Sí,
2: accidente
1: seguro.
2: como lamentablemente tuvimos, ¿no? Y
1: Sí, la
2: eso,
1: señora que perdió la vida.
2: muy triste, ¿no? Por el fallecimiento de esa señora. Lamentablemente, bueno, un abrazo grande, nuestras condolencias a la
1: La
2: familia
1: familia.
2: y amigos de esa ciudadana salteña que, bueno, le tocó perder la vida en esta tormenta.
1: Muy bien, un salto a la esperanza, así como te recibimos, te despedimos Hugo, vamos arriba y bueno, felicitarte por el trabajo,
2: Bueno, gracias.
1: porque usted viene laburando como loco y con esto ni dormían de noche y todo,
2: No, no.
1: y la lluvia que impedía y una cantidad de cosas y ahí estaban ustedes ahí con la barra
2: Y
1: apoyando, ¿no?
2: bueno, y ya lo único que me queda es si en algún caso no llegamos a tiempo o aún no hemos llegado, bueno, pedí disculpa, pero no ha sido por mala voluntad, sino que ha sido que no nos ha dado el tiempo aún, pero la idea es estar en todos lados. Muchas gracias como siempre, por la invitación.
1: Estar en territorio, la palabra que utiliza Luiso
2: Exacto.
1: y Huguito, vaya que estuvo el señor Hugo Previal y el doctor, el profesor en eso. Nosotros le decimos gracias y nuestro reencuentro, Dios mediante, mañana tempranito.

0: Las 10 horas, 17 minutos.
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5: Las 10 horas, 34 minutos.
6: Temperatura, 12 grados. Humedad, 98%.
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2: Hola, hola, hola, buenas tardes, bienvenidos. Buenas tardes, bienvenidos, aquí estamos. Iniciando un nuevo viaje, un nuevo recorrido del tren musical. Como siempre, comenzando desde la estación 90.9. Estamos arrancando desde la 90.9 estación Impactos FM. Desde Salto, República Oriental de Uruguay, para todo el país y el mundo a través de internet. Saludando como siempre la gente enganchada con nosotros. Abrazo enorme para Hugo y toda la barra que está escuchando allá en Río Branco, también la gente de Yaguarón, la gente que escucha San Carlos de Maldonado. Para Ultra, la gente maravillosa, vamos arriba, gracias por el saludo. Acá arrancó el tren, ¿eh? Agarrate, Catalina, ¿qué te pasa? Saludos enormes para las hermanas Mimosas, Mireya y Victoria Trinidad, también para Polotito. Gran saludo a la barra de las mujeres, las hermanas Mabel, María Lourdes Cauen, Marcel Chagas, Julia Benítez y Dulce Rivera. La barra de las mujeres se va a bailar el 24. ¡Oh, el 24 ya tiene todo dispuesto! ¡Oh! Gran saludo a todo el grupo de WhatsApp del tren musical, para Mario en Buenos Aires y su hijo Alberto, para Carlitos Cardoso, para Mario Rondán, Susana Fuela, Pedro Peralta, Ignacio Bachi, Ale Martínez y Marcelo Azaguet, para Pablo Carballo, su esposa Lorena, su hija Isabela, Sandro Jorge, su esposa Marta, también para toda la gente que escucha desde lejos, Alicia Liliana en Plaza Hermosa, Gustavito Quintán Cantier de Punta del Este, Laurita del Departamento de Colonia, Beatriz de la Ciudad Rivera, Sheila Camayo en Paso de Libres, Juan Ignacio, Alfredo Michel y Rolo Grande en Concordia, Gustavo Canario en Georgia, Estados Unidos, el amigo campeón de Ciudad de Miami, Rubén y toda la barra que está trabajando en San Palma de Mallorca. Ya le mandamos saludos a toda la gente de Yaguarón, de Río Branco, también a la gente de San Carlos de Maldonado. Gracias por estar, ¿eh? A toda la barra de la policía de Barrio Loquito, del Carmen de Durazno, también toda la gente, a la gente de Centro Flavia, de Espectáculos de Inagua, toda la gente de la gente civil municipal, a la barra de taxistas de calle Uruguay 33 y el Salto Shopping. También un gran saludo para toda la gente de Ropería y Depósito del Centro Médico, para toda la barra de estación de servicio del Palacio. Gran saludo para toda la barra de tránsito de la Intendencia, de la gente de la línea 1 y la línea 2. Comenzamos como siempre con la cortina habitual. Están sonando los Doobie Brothers con este largo tren en marcha. Mi nombre es Mario San Cristóbal. Gracias, mil gracias por no dejarme solo. Saludos para Maxi, Robert y Correntino, para Sandra del Puy, para Laura Carolina en Barrio Petrolero, para Beatriz en Barrio Los Ingleses, para Carmen en Barrio Malvacio, Diana Federica y toda la gente de Barrio Villa España. El tren musical, la mejor forma de conocer y disfrutar la música, porque no hay nada en la vida que una buena canción no pueda cambiar. Sí, señor. Gran saludo para Karina, Daniel Viñoli, Solán Silveira, Estel Ibero, Anita Valesa Rodríguez, Cecilia Maquiavelo, Angélica Niña Galdi, Roxana Vicente Niña Galdi, Diana Antunes, Diana Cabedo, Beatriz Lluveras. Abrazo enorme para todos, para toda la gente del Paseo de Compra, para toda la gente de la Niñería de los Gurises, para el taller de moto del Ruso y el taller de moto del Tono Bure. Gracias por estar, lindo día hoy para escuchar una música, porque el tiempo está horrible acá. Vamos arriba.
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2: Arrancamos. Arrancamos El Tren Musical. Primera estación, rock and roll. La banda es Diesel. Y esto es Sausalito Summer Nights, así.

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2: Seguimos viajando en el tren musical. Llegamos a la estación Ladies. Aquí está la cantante Cher. Y esto es The YouTube Song, que suena así.

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2: Seguimos viajando, llegamos a la estación Banda para escuchar a la banda australiana In Excess, y esto es Disappear, que suena así.
3: Ese es el Tren Musical, vamos arriba.
2: Vamos arriba. Oh.

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1: Esto es increíble. Uno tras otro, cada uno mejor que el otro. ¡Qué impresionante! ¡Vamos arriba, San Cristóbal!
2: Seguimos viajando en el tren musical. Llegamos a la estación Pop Británico para escuchar la banda Level 42. Y esto es Sometime About You, así.

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2: Seguimos viajando en el tren musical, llegamos a la estación Italo Disco. Este cantante y tecladista que viene a continuación es italiano. Su nombre real es Pietro Paolo Perandri. Su escudo familiar tiene un león, por eso el nombre artístico es P. Lion. Con esta canción hizo bailar al mundo. Se llama Happy Children y suena así. A ver si te acordás.

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2: Seguimos viajando, llegamos a la estación Dudas para escuchar a Daryl Hall y John Oates, y este Man Eater que suena así.

0: Temón, por favor.
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serio, imposible trabajar tranquila con esa música que estás poniendo. Divino todo, por lo menos nos alegra la mañana.

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1: Hola, hola, Mario. Hermosa la música, como siempre.
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5: Claro que sí, la música ideal, la canción que te recuerda ese instante inolvidable. La canción que a lo largo de tu vida, escucharla es saber cuando alguien te dijo te quiero y te dio un beso apasionado y le dijiste te amo y le abrazaste para toda la vida. Y puede ser que estés o no con esa persona, puede ser que esté al lado tuyo o ya haya partido. La gran tragedia de la vida no es la muerte. La gran tragedia de la vida es lo que dejamos morir en nuestro interior mientras estamos vivos. La vida no se debe medir en la cantidad de victorias, sino en la cantidad de veces que nos levantamos de cada derrota. Y hay canciones que hacen inolvidable cada momento. Canciones como estas que son ideales para volver a enamorarte.

0: Gracias, Mario, por esta hermosa canción.
1: Vaya si lo bailamos, vaya si lo bailamos.
2: Ay, esa música, Mario, con este día, me traslada a mis épocas.
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4: No, esto es increíble. Uno tras otro, cada uno mejor que el otro. ¡Qué impresionante!

0: Hola, hola, ¿qué tal, Mario? Acá andamos laburando como siempre y a full con la música, buena música.
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0: Gracias, Mario. Gracias por hacernos viajar a través de la música.
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0: Gracias, Marito, gracias por tan buena música.
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2: Claro que sí, reviviendo buenos tiempos. Nos reencontraremos mañana en un nuevo viaje y recorrido del tren musical. Mañana jueves, como todos los jueves, vamos a enganchar en vivo música de los 70, 80 y 90. Y después el viernes, pachanga, porque es viernes y el cuerpo lo sabe. Además, empieza a palpitarse ya la nostalgia. Nos vamos, última estación, con Rubén Rada, y esto es Chacha Muchacha. Mi nombre es Mario San Cristóbal, los quiero mucho. Gracias por los saludos, gracias por los mensajes. Mireya, está.
3: Gracias, gracias, gracias.
2: Nos vamos arriba, chau, chau.
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1: Buenas tardes a toda la audiencia de Impactos FM. Comenzamos una nueva emisión de Opinando de miércoles 22 de julio. Julio, ¿tu mes? ¿Cómo te encontrás la tarde de hoy? Ya lo tenemos a Ariel Ferrari por ahí en línea.
2: ¿Sabés lo que estaba mirando? ¿Cómo ha cambiado el tiempo? Ahora que está afuera, está precioso, realmente uno lo mira de acá. ¿Cómo en pocos días la naturaleza a la cual hemos hostigado para que nos demuestra su potencia cuando quiere, ¿no? Nos demuestra después también que puede volver a unos días maravillosos.
1: Como ahora ahora tiene nombre el fenómeno, se declaró, creo que incluso el presidente habló de un fenómeno llamado un downburst, un fenómeno bastante raro, nunca en la vida había visto ni escuchado algo parecido, pero bueno, seguimos trabajando en las consecuencias de este temporal. ¿Lo tenemos a Ariel por ahí ya?
2: Sí, pero sí, preguntale que Ariel, que si no es cosa de ellos que mandan los de Montevideo cosas para acá, ¿no?
1: Buenas tardes, Ariel, ¿nos escuchás?
3: Buenas tardes, un gusto. ¿Cómo están?
2: Bien, bien.
3: ¿Andan bien? Bueno, me alegro que esté mejor el clima porque el fin de semana, la verdad que la gente de Salto y otras localidades del interior del país tuvieron, bueno, una complejidad muy grande con el clima. ¿Cómo están ustedes?
1: Bien, bien, ahora bien. Sí, hubo algunos pueblos bastante afectados. Se habló mucho de la situación en particular de Campo de Todos, en donde la amplia mayoría de las casas fueron destruidas puntualmente por un tornado asociado a este fenómeno del que hablábamos recién. Y bueno, acá en la ciudad hubo una persona fallecida, algunos heridos, una situación sin precedentes en la historia reciente, al menos.
2: Sí, el accidente.
3: Sí,
2: No, yo justamente iba a decir que el accidente ese es bastante hasta absurdo. Porque la señora que iba en una moto y le pega un techo que vuela, es algo que nosotros, yo por lo menos no había sentido dentro de los temporales eso, ¿no?
3: Y bueno, son de la injusticia y vos decías, Julio, ¿no? Agredimos la naturaleza muchas veces y bueno, y tiene estas consecuencias, ¿no? A veces pensamos que la contaminación es de otro lado por otras razones, pero todo lo que los seres humanos hacemos a veces llevan a estas consecuencias.
2: Además es un solo mundo, es decir, lo que pasa es que ahora, por ejemplo, todas esas bombas, todas esas explosiones que estaban haciendo los israelíes sobre un pacto que hicieron con un Dios que ellos mismos crearon hace miles de años y que no solo ellos conocen, resulta que ahora también termina ocasionando estos problemas. Quieras que no, el hecho de que miles y miles de misiles y cosas esas crucen el espacio, están quemando, es decir, combustible, están ocasionando cuando caen terribles desastres. Entonces, después nos extrañamos, decimos es la naturaleza. La naturaleza la agredimos nosotros primero, ¿verdad?
3: Exacto, exacto. Y de mucha forma, ¿no? Porque hasta a veces los cambios en la geografía de los territorios agreden esa cosa, ¿no? Porque el espacio donde antes había agua, resulta que ahora hay tierra con edificación arriba igual. Pero bueno, vayamos a la seguridad social, porque hoy me prometí no hablar de fútbol, Julio, hoy.
2: Ajá.
3: Entonces, no. Vamos a hablar de seguridad social.
2: Sí. Justamente, terminó el Mundial, que es uno de las formas elegantes. ¿Te acordás aquello que ya de la época de los romanos, no? la realidad es que ahora estamos viendo de vuelta la realidad cotidiana del trabajo, del esfuerzo diario para lograr organizar la familia, ¿verdad?
3: Exacto. Y Uruguay, mira, hace pocos minutos antes de conectarme con ustedes ahí en Salto, hablando con un técnico que está en la Organización Internacional de Trabajo de Santiago de Chile, la oficina regional, de que a veces nosotros, aunque somos críticos, creemos que nos falta mucho, que hay que seguir trabajando, pero ellos nos dicen que con una visión más continental, más regional, cuántas cosas tiene el Uruguay en materia de seguridad social, cuánta cobertura que sobrepasa los niveles de la inmensa mayoría de los países de la América Latina. Y eso que tiene que ser orgullo, también tiene que ser compromiso para seguir avanzando y mejorar, en definitiva, la cobertura que tiene el país. Y muchas veces la excusa o las razones, las valoraciones que se hacen tienen que ver con los recursos. Sí. En el mundo no existe ninguna institución en materia de seguridad social. Ningún país tiene buena cobertura en seguridad social, amplia cobertura en seguridad social y a la vez que sea barata. ¿Qué? Como el dicho ese, bueno, bonito y barato, ¿no? ¿Qué? Tener buena cobertura, costo, y bueno, y hay que, de alguna forma, financiarlo, y eso hay que mirar la fuente de financiamiento, porque el mundo del trabajo cambia, y muchas veces conocer más en profundidad. Cuando ya existía la seguridad social, se llamaba Dirección General de la Seguridad Social, pero en el 66 la reforma constitucional creó el Banco de Previsión Social, y allí dijo el directorio del banco, 7 miembros, participación de directores sociales, pero dijo que había que financiarlo con una parte de los aportes que ponen los trabajadores, otra parte de aportes que pone el patrón, y de no alcanzar rentas generales. Por lo tanto, cuando se habla de déficit, creo que es un error, porque hay muchas prestaciones que se financia con los recursos de rentas generales, porque no hay una aportación específica, y hoy que está en discusión la rendición de cuentas y de dónde salen recursos y cómo el presupuesto nacional cobre las distintas derechos y el financiamiento del propio Estado, creo que vale la pena, con un ejemplo que quiero usar de una prestación, mostrar cuánto se invierte, aunque sea para un pequeño sector de la población, y que tiene que ver con la discapacidad. Si no te parece otra cosa, Julio, arranco con esto, que es parte de lo que hacemos en el BPS.
2: No, yo justamente venía pensando en eso, en este desastre, ¿no? Que si nosotros no tuviéramos esa tan combatida miseria de la jubilación mínima, ¿no? O sea, que hemos logrado, yo digo, ¿qué estaría pasando con esa gente que ahora perdió el trabajo y todo eso, pero que ahora, sin embargo, hay gente que puede saber que en los primeros días del mes próximo va a cobrar su jubilación? Entonces, no ver la totalidad del panorama hace que vos de repente escuches canciones que dice, el mercado lo regula todo, pero el mercado no regula la vida de la gente que no tiene posibilidades, ¿verdad?
3: Exacto. Y mira, el ejemplo que yo quiero poner se llama ayudas extraordinarias. es una prestación que da el BPS para que una persona, un niño, un adolescente o un mayor que tiene una discapacidad y necesita ir a un instituto de rehabilitación o de educación especial, que hay no solo en las capitales departamentales, en pequeñas localidades también, a veces promovido por grupos de padres o familiares o técnicos que se juntan para poner un instituto donde, bueno, tenga un fonoaudiólogo o tenga un fisiatra o tenga parte de una educación especial, o a veces cuando un niño va a la escuela y tiene dislexia, ahí hay un técnico que por esa prestación, aunque no tenga una discapacidad que le llegue a cobrar pensión, por el programa de asignaciones familiares, BPS le da hasta 8.575 pesos por mes para poder ir a ese instituto. Entonces, en el Uruguay damos 52.000 ayudas especiales. Eso, imagínate, 8.500 pesos son $200 por mes.
2: Sí.
3: Por 50.000, por 50.000, para hacer números redondos,
2: sí, son 10 millones
3: de dólares. 10 millones de dólares por mes. Pero qué importancia que haya, además, dentro de eso, la partida es la mitad, es el 50%. Hay 2.000 que hacen equinoterapia. Está claro que no tiene que ver con un proceso para rehabilitación, pero tiene sí que ver con un proceso para socializarse, para motivarlo, para recrearse. ¿Cuántos gurises que de repente se suben al caballo y muchos de ellos con el trastorno de espectro autista, que no se comunican, que no hablan, de repente algunos de ellos hasta con sordera, y sin embargo, cuando se sienten ahí arriba del caballo y pueden recorrer el picadero, bueno, todo lo que significa y todo lo que sienten ellos y los que tenemos la suerte a veces de ir y encontrarnos, porque parte importante de esto está en algún, o por lo menos supervisados o en algún centro del propio ejército, porque BPS sí tiene un convenio con el SENAFRE que le permite que, bueno, eso que es tan costoso, haya una ONG a la cual se le paga para financiar eso y el Ejército Nacional participa en esas cosas. Entonces, vale la pena que la ciudadanía sepa, porque de repente encuentra, bueno, una asociación DAO o un instituto de discapacidad, que, reitero, no está solo en Salto Capital, hay localidades del departamento que tienen, o podemos llegar hasta Bella Unión y vamos a encontrar, y que, bueno, habría que seguir trabajando por ampliar más este beneficio. Pero qué importante que el Estado, con la colaboración, en este caso de los privados, genere estas posibilidades, ¿no?
2: Vos sabés que allá en Villa Constitución hay un grupo, que no sé cómo se constituyó, que tiene esa atención para niños autistas y todo ese tipo de cosas, y a veces uno, como no, el problema no lo toca, ¿no? No, lo desconoce totalmente. Pero hace poco, yo hablando con un compañero que es delegado sindical, me decía que él tiene un hijo con uno de los autismos, ¿no? Que son aparentemente son varios, aunque nosotros no los conocemos, los ponemos todos dentro de la misma bolsa, y dice que gracias a esa ayuda extraordinaria que vos estás diciendo, el hijo tenía el apoyo de una persona que lo acompañaba, ¿verdad?
3: Sí, hay algunos que lo utilizan como un asistente personal, porque para poder concentrarse, para no distraerse para poder, bueno, ir a un taller o ir a veces a la propia escuela pública, ¿no?
2: Sí, sí.
3: Precisan de la asistencia de tercero y esta ayuda también colabora con eso. Y creo que ahí lo importante es la complementariedad, porque el Estado apoya a través de dar estas prestaciones, pero también la responsabilidad del Estado es de alguna forma compartida cuando hay instituciones, bueno, como vos bien decías, creo que mejor ejemplo, en Constitución, a 400 kilómetros de Montevideo, una pequeña localidad, pero cómo llega el BPS a través de esa posibilidad de familiares o vecinos que crearon ese instituto, y la importancia que lo tiene, ¿no? Y así podíamos recorrer. Como te decía, son 10 millones de dólares por mes que se invierten en esas 52.000 realidades. Y ahora estamos en la segunda semana que empezamos en cada sucursal del BPS. Tenemos 23 sucursales en todo el país. Después hay agencias en otras localidades, pero en general en la capital departamental es la sucursal. Estaremos haciendo una cada lunes en una sucursal. Empezamos por el sur, la parte más poblada, pero vale la pena conocerlo en todo el país. Poner una serie de placas con consigna, con información sobre un artículo que aprobó el Parlamento reformando una ley de discapacidad el 26-27 de diciembre pasado, que resolvió que voluntariamente el que quiera utilice un collar, que es como de tela, como un cordón, digamos, donde tiene la tarjeta con los datos y con cordón de girasoles. Ajá. Eso se creó en el 2016 en Inglaterra y se ha empezado a divulgar en un conjunto de países del mundo. Brasil lo tiene muy desarrollado para sobre todo hacer visible discapacidades no visibles. Ajá. Porque de repente si yo veo un niño con trastorno de espectro autista, como estábamos hablando, y de repente, bueno, le molesta el encierro, por su discapacidad, los ruidos o la intensidad de la luz, y tiene una reacción, uno cree a veces o sin interpretar y ver que tiene una discapacidad, cree que es un problema de conducta, o que el padre o la madre no le prestan la atención debida. Acá es otra cosa, ese collar lo que nos permite saber que hay que tener una forma de atención distinta, particular, que tener más paciencia, ¿no? Tener más simpatía con él, hasta para cuando va a una oficina pública.
2: ¿Seguro?
3: El padre o la madre no tiene con quién dejarle, tiene que ir a una oficina pública a hacer un trámite y a veces se tiene que ir por la reacción de ese propio, niño. Entonces, en ese camino es que empezamos a hacer esas jornadas y en el propio BPS se van a estar entregando gratis esos collares. Es una adhesión que a Pictórica, que es la ONG que representa acá en el Uruguay al collar con girasoles, le hemos ofrecido porque esa organización, esa ONG, son madres con hijos con discapacidad no visible y bueno, y creo que también son pequeñas cosas pero que hacen a mejorar la calidad de vida de la gente y vale la pena que la divulguemos.
2: Se me ocurre que es algo muy parecido a los distintos tipos de bastones para la gente, para los ciegos y para la gente que tenía baja visión, que el bastón hacía que
3: vos... Exactamente. Exactamente, es así. Cuando ves a alguien que tiene un bastón blanco,
2: sí,
3: y va caminando tranquilamente por la vereda, vos sabés que esa persona es ciega,
2: sí,
3: porque tiene el bastón blanco que lo identifica. Pero después viste pasar a otro que tiene un bastón verde.
2: Sí.
3: Esa persona no es ciega, tiene baja visión. Pero por lo tanto, las dos situaciones nos hacen que prestemos mayor atención o le demos cuidado para poder hacer la vida, integrarse y romper con esa dificultad que es producto de la discapacidad entera. Esto es lo mismo, con un collar, con ese cordón que trasciende fronteras, porque en Brasil ya tienen 3 años, no recién empieza como nosotros, y ya tienen más desarrollo, pero en Europa, en muchos países se utiliza, y por lo tanto, si alguien de Salto va, una persona mayor o un niño, un adolescente discapacitado, y cruza la frontera para Brasil, ya lo pueden identificar, saber que el que lleva el collar tiene una discapacidad y hay que tener una atención distinta para protegerlo de mejor forma. Y eso creo que vale la pena que también en el Estado. Y un tema más, nosotros estamos haciendo un concurso para que ingresen al UBPS una centena de funcionarios, y una decena de ellos van a ser personas con discapacidad, porque sí, también la ley ha dispuesto que un 4% del ingreso al Estado deben ser personas con discapacidad. Hay que tener un concurso particular para poner en iguales condiciones a todos, sí, y en ese sentido, el BPS hace los concursos y prepara también, no solo en el resultado del concurso, sino a los funcionarios nuestros para que reciban y ustedes sepan cómo relacionarse con ese que va a ser un compañero de trabajo, pero que tiene de repente, para relacionarse o para el trato humano, una condición distinta a la de otro, y por lo tanto también de eso nos ocuparemos, y va a haber cursos para que también estén capacitados los funcionarios que hoy están dentro del BPS y les toque trabajar con ellos, ¿no?
2: Yo te estaba escuchando y creo que el ejemplo máximo para todo el mundo es la lengua de señas, que

0: Sí, sin duda, ese es un gran paso. Yo me recuerdo en la época que yo trabajaba en la fábrica, en la curtiembre, y una de las empresas había hecho un convenio con la Asociación de Sordos, y este producto de la sordera es que no escuchan y no aprenden a hablar,
1: Sí.
0: porque son de nacimiento, algunos de ellos sordos, y bueno, pero eran, sí se querían organizar junto con nosotros, ser parte
1: Seguro.
0: de reclamar su derecho, pero hasta que no entendimos que teníamos que llevar un intérprete de señas a las asambleas, y eran cinco, eran seis, pero era la única forma de poder integrarlos, y tenían el mismo derecho que los cientos que éramos. En esa época, allá en Nuevo París, había bastante curtiembre y podían arrimarse. Entonces, creo que también generar las condiciones de integraciones son imprescindibles.
1: Sí, porque a veces como uno, si uno no tiene un familiar cercano o algún vecino o algo que padezca el problema, para uno es un problema inexistente, ¿verdad?
0: Y sí, porque además, ¿cómo es posible que lo podamos integrar, que viva socialmente, junto a su vecino, a sus amigos, a su barrio, si no tiene forma, porque va a una reunión y queda aislado,
1: Sí.
0: producto de eso? Y bueno, eso es otra de las cuestiones que tenemos que resolver.
1: Sí, porque ahora nosotros, digo, hemos hecho una cantidad de avances como ese que vos decías en los concursos y todo eso, pero eso simplemente reconocer que es un ser humano con otras características y que no puede quedar aislado en definitiva, ¿verdad? Si
0: Y
1: no
0: tiene derecho, porque tiene capacidades. ¿Ah? ¿Tendrá alguna incapacidad que de repente le limite para un trabajo? Pero tiene capacidades que hay que reconocerlas, que hay que aprovecharlas, y bueno, a veces hay que, bueno, o darle una prestación, como puede ser una pensión o una jubilación, pero no le impide que pueda trabajar, porque en el Uruguay desde hace muchos años, hasta un determinado monto de ingreso, una persona que cobra una pensión por discapacidad puede trabajar igual. Entonces creo que, bueno, nos pareció importante conversar esto, y antes de que nos saquen la roja, Julio, creo que estamos ahí próximos
1: No,
0: a terminar.
1: vos sabés que tiene las raras habilidades de eso de los directores de orquesta, ¿no? Me hacía seña con la oreja recién, ¿no? Que vos, si no lo conocés, no sabés para qué te hace, ¿no? Pero dice, no, como que hay que cortar porque es la hora de dejar de escuchar, ¿no? Es un genio, es un genio. Bueno, soy un admirador de él, ¿no? Vos sabés
0: Bueno,
1: que él
0: seguro.
1: tenía una cosa para contarte que había llegado hoy al PCNT. ¿Qué fue que?
2: La donación de ropa y ropa de cama y calzado y algunas otras cosas que se envió desde el PCNT Central para, bueno, colaborar con algunas de las familias. Hay algunos pedidos puntuales y después, bueno, hay un montón de necesidades que atender. Tenemos acá el caso de Campo de Todos, en donde básicamente todas las familias perdieron absolutamente todo. Hay un montón de familias acá. Hablábamos el programa pasado de unas 400 casos de casas que perdieron el techo, parte del techo, o se les voló el techo completo, y gran parte de esas personas perdieron absolutamente todo. Y bueno, llegó una donación de miles de prendas de adulto, de niño, ropa de cama y demás que es extremadamente necesario en estos días.
0: Bueno, me parece muy muy bueno, y habrá que seguir trabajando y colaborando.

0: trabajando en ese sentido para que, bueno, el golpe que ha sufrido esa población sea menos gravoso y se sienta la solidaridad del resto de la sociedad. Les mando un abrazo grande, que tengan buena semana, ojalá que el tiempo ayude y nos reencontramos el próximo miércoles, ¿le parece?
1: El próximo miércoles, vos sabés que esta semana que viene Nacional va a ganar, así que vos también te vas a poder alegrar porque vos sos un amante del deporte en general, no solo de un cuadro, ¿no?
0: Sí, sí. Ah, tené cuidado porque si venís para Montevideo, cruzando el Santa Lucía, la entrada a Montevideo, ahí está el Parque Lecó, sí. Y dice que había un tigre y se escapó anoche.
1: Se comió a varios.
0: Cuando era niño decía, me hacían así para mejorar el lenguaje. Sí. Tres tigres comen trigo. Eran tres tigres.
1: Pero eso fue...
0: Un abrazo grande.
1: Fue no. Para mejorar.
0: Un abrazo grande.
2: Nos vemos. Bueno, Julio, hablando de las intervenciones del movimiento sindical, me sorprendió ver algunos ciudadanos y algunos medios intentar promover... como novedad las brigadas solidarias para ayudar a las personas damnificadas a construir y demás. Hay que recordarle a esta gente, hablo como que fuera algo novedoso. un medio salteño publicó una carta de un ciudadano en donde dice que básicamente, bueno, sería bueno que hiciéramos tal cosa. ¿Hace cuánto que existe la Brigada Agustín Pedrosa?
1: Sí, son Agustín Pedrosa, no son las Brigadas del Chunca.
2: Exactamente, la Brigada Agustín Pedrosa ya está organizándose, estamos en conocimiento de que...
1: Te voy a cortar la información para decirte otra cosa que leí hoy, si no me equivoco, en el diario El Observador. ¿Viste? Hay una página que se llama Noticias Uruguayas, que vos ves todos los titulares y algunas de las noticias relativamente más importantes. ¿Sabés lo que pasó? ¿Te acordás todo aquel escándalo que se quería involucrar a como que había toda una defraudación de dinero y de mal uso de los dineros desde adentro?
2: Sí, me acuerdo.
1: Desde adentro del Zunca. ¿Qué sucedió ahora? Que a la mujer que acusaban ella, que no me acuerdo cómo se llama, pero resulta que era la que hacía el cierre, vamos a decir... El que daba la rayita esa, como decir, está bien, termina el trámite, ¿no? O sea, el visto bueno. Es decir, pero no era la que autorizaba los pagos. Era. Y parte de la acusación que había habido contra ella era una familia que cobró cerca de 3 millones de pesos, ¿no? Organizado, o decir, juntado por el Zunca por un accidente de un familiar... reclamó porque dice que había dos empresas que habían recaudado dinero y que eran unos 180 mil pesos más y que no habían integrado esa partida. Yo, cuando pasan esas cosas, yo siempre he querido saber cómo se enteran de esas cosas y quién es que está atrás de esas manijas siniestras. Porque fíjate una cosa, a ver, si vos tuviste un familiar que tuvo algunas dificultades, si tu sindicato... te apoyó llevándote 3 millones de pesos, que no es poco dinero para la inmensa mayoría de las familias del Uruguay, no son de familias comunes, no te estoy diciendo la familia de un nivel superior, te digo, era un trabajador de la construcción. Se le acercan 3 millones de pesos o 2 millones 900, no sé cuánto, buscá la noticia por ahí que estaba hoy, y resulta que hacen un juicio, que eso debe ser promocionado por algún abogado con intencionalidad de crear el problema, ¿no? Y resulta que lo que la gente reclama teóricamente son 180 mil pesos que no habían integrado. ¿Y cómo se enteraron de todas esas cosas? ¿Quién consiguió ese dato? ¿Dónde estaba ese dato que dice que no, que ese dinero se había hecho la colecta y no se había integrado ahí. Entonces, acá, ¿te acordás aquella película argentina con Darín, si no me equivoco, que se llamaba Carancho?
2: No la recuerdo. ¿Eh? No la recuerdo.
1: ¿Sabés lo que hacía ese? Era un abogado que llegaba a los accidentes, ¿no? Y se promocionaba para hacer el juicio, ¿no? Por eso, es decir, iba a caranchear donde
2: yo me enteré hace, sin mérito de cambiar de tema, sin intención de cambiar de tema, yo me enteré hace un tiempo de que existe esa figura de que es muy común que los abogados recurran a este método. Y lo descubrí mientras estaba internado, recién operado, porque al lado mío había un muchacho que había sido víctima de un accidente, lo chocaron, y esos 3 días que estuvimos internados juntos, le caían cada 15 minutos abogados distintos a tratar de quedarse con el caso. Y ahí me enteré de que es extremadamente frecuente que los tipos estén atentos a los accidentes, investiguen un montón y que tengan gente vinculada a la policía, a tránsito y demás, que les alcanza, les hace llegar la información para que ellos sepan a dónde recurrir para conseguir los casos y bueno, tratar de pelearlos y obtener algo de plata.
1: Ahora que decís eso, yo me acuerdo que una vez hablando con la gente del hospital, ¿no? Viste que en el hospital fallece mucha gente, ¿no? Sino que uno dice, no, pero sí, pero resulta que la inmensa mayoría de la población más humilde que va a salud pública, ¿no? Fallece de repente allí, en las salas comunes del hospital, ¿verdad? Entonces, parece que había toda una organización montada, ¿no? Que a la policía de guardia, a las guardias privados, a la gente de la limpieza y todo eso, era como que le daban un bono de regalo si pasaban rápidamente la noticia a determinados lugares. Por ejemplo, las empresas fúnebres o lo que sea. Uno no piensa que esas cosas no existen más que en las películas, hasta que te enterás que es algo tan común, ¿no? Que de repente ahí el parte diario de repente se retrasaba un poco para que la persona que tenía que informar llamara primero, yo que sé, a una de las empresas fúnebres locales, informara, mirá que pasó tal cosa, entonces falleció un viejito así, y bueno, está.
2: ¿No? Bueno, y ahí también tenés la publicidad, no los vamos a mencionar, pero hay abogados que se promocionan en lugares con mucho tránsito, con cartelería gigante, en Montevideo sí. Es común, con cartelería gigantesca, promocionan sus servicios en caso de que te accidentes, o sea, y publican específicamente en donde hay mucho tránsito y muchos accidentes. Es una profesión que nunca me cerró. Tengo que confesar que no me caen bien los abogados.
1: Yo he insistido muchas veces que para mí, lo he dicho, la cultura judía, lo que nosotros conocemos como la cultura judía o israelita, o lo que no.
2: Cuidado porque te van a llamar antisemita. ¿Eh? Cuidado porque te van a llamar antisemita.
1: No. Es que digo, yo tengo profundo. Además, por haber nacido en un pequeño pueblo donde nos conocíamos todos, yo, por ejemplo, mi padre me decía, andalo Julio y tráeme unos botones, ¿no? ¿Quién era Julio? Era Julio Cohen, que era, tenía una pequeña tiendita a una cuadra del taller de mi padre, que era sastre, ¿no? Y tenía 2 hijos. Una cuadra más arriba estaban los Kelmanowski, ¿no? Que tenían, no me acuerdo también, sino 2 hijos. A media cuadra antes de mudarnos estaba Blicher, que era otro sastre, pero que era judío también. Entonces, para nosotros la relación con las familias judías comunes, ¿no? Era totalmente normal. Es decir, nosotros no había una discriminación como se ha ido construyendo, porque la discriminación también se construye de a poquito, ¿no? Entonces, yo lo que te quería decir es que con todas estas cosas, para mí siempre volvemos al mismo punto, que es aquello que ya te lo he dicho yo millones de veces como anécdota, que es el momento entre las tablas de la ley y el becerro de oro. O sea, vos o te inclinás por la forma de regular y mejorar las relaciones entre los hombres, o te inclinás ante el becerro de oro, que es el dinero, es decir, es la representación del dinero. Entonces, hoy por hoy, en esta sociedad, en este momento, ¿no? El dinero está mandando en la inmensa mayoría de la gente, ¿a través de qué? Del consumo, ¿no? Del crédito fácil y todo eso, que en definitiva te hace esclavo de esas cosas. O sea, porque vos, para consumir, ¿cuál es el elemento central? El dinero. Para tener un crédito, ¿cuál es el elemento central? Volver a pagarlo y tener dinero lo suficiente. Entonces, a veces, esta unión histórica que yo te quiero hacer, que tiene que ver inclusive para mí con la persecución que se ha hecho al pueblo judío. Porque hasta hace poco, vos vuelta por medio, viste que aparecen cosas que se le robaron a las distintas familias judías durante el famoso la famosa represión nazi, ¿no? Pero que no fue solo los nazis, fue en Francia, en Hungría, en esto, ¿no? En Polonia, ¿no? En todos los lugares, pero ¿por qué? Porque ahí había dinero. En realidad no era específicamente un tema con el judío por eso, sino que era una posibilidad de robarlo en forma impune, ¿no? Había una película maravillosa que yo no me acuerdo si era checoslovaca o qué, que era La tienda de la calle mayor. Después la tenés que buscar por ahí, ¿no? Y vas a ver, ¿no? ¿Qué era? La tienda de la casa de la calle mayor era atendida por una mujer judía vieja, ¿no? Prácticamente no entraba casi nadie a comprar ni nada, sin embargo la tiendita se mantenía y la mujer se mantenía en base a la tienda, hasta que pasan unos sucesos y resulta que la tienda no tenía nada para vender, era la colectividad judía del pueblo ese que mantenía a la mujer, que era lo que había hecho ella cuando vivía su marido. Entonces es una película sumamente emotiva, ¿no? Cuando vos la mirás, digo, la verdad te pones a pensar lo que es lo que estábamos hablando hoy con Ariel, la solidaridad, porque ese es otro de los grandes temas que hemos olvidado. Cuando nos llevan al antisionismo, como decís vos, que es una forma de crear la división entre la gente, no tiene nada que ver, no, es lo mismo que pasó ahora con España-Argentina al final del último partido, todo eso, son formas de crear la separación. Es Graciela Bianchi diciendo hay que cerrar TV Ciudad, creando una imagen de agresión, ¿no? Para que el otro le conteste de la misma manera y crear la grieta. Porque, es decir, lo que no necesita esta gente es que la gente, estos individuos que están creando la grieta, que la gente piense por sí mismo y no piense enfrentada de vereda a vereda. Es decir, todos ellos, esta gente que, por ejemplo, ese que escribe acá en el diario El Pueblo, ese, ¿no? Que escribe para eliminar al Estado, ¿no? ¿Qué escribiría hoy con respecto? Es decir, si siguiendo a la calle Pou, él tendría que escribir hoy que los Maya Oro sean los que encabecen el esfuerzo para recuperar todo eso. Pero no van a decir eso. Ahora, lo que han estado diciendo estos días, vos los habrás visto por todos lados, es ¿qué van a hacer con la plata que les van a dar? No, la plata todavía no se la da a nadie porque no está votada. Bueno,
2: ayer justamente hablábamos con Micaela del RT, la compañera que ha estado varias veces acá, sobre los argumentos utilizados sobre esto, sobre la no votación de la rendición de cuentas. Y me parece increíble haber escuchado a Bordaberry decir no, porque van a comprar lo que quieran. Me hace acordar una imagen que vi hace un tiempo en donde había una familia que tenía todos los clichés de ser pobre, pero le compraron una bicicleta a su hijo y estaban andando en bicicleta. Y las vecinas criticaban y dicen, quieren vivir con dignidad, una cosa así. O sea, habló creo que de comprar Coca-Cola o celulares o cuestiones por el estilo.
1: Pero ¿quién incentiva esas compras a la vez?
2: Eso es lo que siempre digo, o sea, estamos en un sistema económico que es defendido por ellos y al que defienden a muerte.
1: Y que te dicen que es la libertad.
2: Que te dicen que eso es la libertad. Bueno, vamos a ayudar a que la gente... No, porque se van a comprar lo que quieren. ¿Pero qué me estás diciendo entonces? ¿Qué es lo que querés? ¿Que se compren o que no se compren? Si no querés que la gente pueda comprar libremente como defendés, ¿por qué defendés un sistema que se basa en eso, básicamente? ¿En el libre mercado? Es absolutamente incoherente. Pero aparte es terriblemente violento decir que no, porque... A ver, yo no creo... que no creo realmente que eso sea representativo de lo que pasa en la realidad. O sea, que si vos le haces transferencias monetarias a una familia, no creo que la gente vaya a no vivir mejor. Claramente van a vivir mejor, van a tener más oportunidades.
1: Van a tener que gastar ese dinero, lo van a gastar de una forma.
2: Pero esta gente que, aparte de todo, defiende este sistema económico, no sabe, no se da cuenta de que las transferencias económicas no solo ayudan a la familia que puede consumir más, sino que ayudan a los territorios en los que consumen también.
1: Es como una carnecita de cosas que va tocando distintos lugares al pasar.
2: Una de las, no sé, de las bases del keynesianismo, la forma en que se... yo qué sé, es muy evidente. Y esta gente... con tal de hacer, yo siempre pienso, o sea, esta gente se levanta todos los días y pensando a ver qué maldad voy a hacer. No. Porque una cosa es creer que está bien, pero otra es hablar de cosas que claramente contradicen las otras cosas que decís.
1: Pero yo creo que ellos creen realmente en algo, ¿no? Que hay gente que es distinta de la otra y que ellos son parte de esa gente distinta con derechos superiores. O sea, como que hay servidores y quienes mandan, y que ellos están en eso, pero no se dan cuenta que en definitiva, en este mundo, ellos estando acá, en este país, no son los magnates de Norteamérica que están decidiendo toda la inteligencia artificial y eso que vos terminás pagando, ¿no? O no son, vos terminás pagando por ver el Mundial, ¿no? A empresas que no tienen nada que ver con el deporte, más que el sacar ganancia del deporte. Pero vos crees que lo que en definitiva estás haciendo es comprando para ver deporte. Y a ellos les interesa un pito. Lo que les interesa es que vos pongas tu dinero en la empresa que ellos regulan o no o representan y que de alguna manera eso es lo que le va a dar ganancia a ellos. Lo que vos hagas, en definitiva... con tu dinero, siempre y cuando le puedan sacar provecho, no es importante para ellos. Ahora también es crear la grieta, como eso que vos decías vos. ¿Cómo van a gastar en eso? Pero la empresa que vende el producto, el refresco o el cigarrillo, no le interesa. Lo que le interesa es que vos le gastes a él, ¿no?
2: Claro, claro. Bueno, ya que estamos en el tema, tenemos que reiterar que se está necesitando... donaciones de todo tipo, en realidad, ropa, calzado, ropa de cama, alimentos no perecederos. En realidad, yo creo que en este punto ya con que lo acerquen a cualquier institución, porque prácticamente cualquier institución, ya sea escuela, liceo, UTU, sindicato, todos estamos participando de la recolección de alimentos. En particular en el local del PIT-CNT, en UTU, en cualquiera de las dependencias de UTU.
1: ¿Hay algún horario allá o no?
2: Y en general los centros educativos están abiertos todo el día y ahora están todos abiertos. Los liceos o el SECOED, yo creo que se va a centrar un poco todas las donaciones en SECOED, que son los que tienen el sondeo de cuáles son las... SECOED está allá en el, creo que se llama Museo Histórico, frente al Parque Solari. Pero de todos modos, creo que si algún oyente está escuchando y tiene alguna donación para hacer, puede llamar a Secoed y que la vayan a buscar. Sobre todo esas cosas, calzado y ropa de cama, son cosas que no son frecuentemente donadas, entonces hay una necesidad más grande. Yo que sé, ropa, por ejemplo, es más fácil de conseguir y demás, pero calzado y ropa de cama es extremadamente necesario, porque estamos hablando de gente que perdió absolutamente todo, la totalidad de lo que tenían, o sea, casas. A mí me impresionó ver casas por completo destruidas, o sea, no es que simplemente voló el techo, quedaron por completo destruidas.
1: A mí me impresionó muchísimo las fotos esas que te mandó tu directora o tu compañera.
2: Directora de AUTU, sí.
1: De AUTU, donde el viento entró, se llevó el techo, pero le volcó las paredes. Eso
2: totalmente.
1: Debe ser terrible que vos hayas estado adentro de esa casa y ahora veas que lo único que quedó es el piso, prácticamente.
2: Claro, claro. Y que, aparte de todo, te pase eso a las 3 de la mañana con una tormenta de esta característica. O sea, no es solo el hecho de perder la casa, sino el trauma que genera estar en la situación con la tormenta, con la violencia con la que se vivió a las 3 de la mañana, con corte de luz, con viento, con lluvia, con todo. O sea, es una situación
1: que hacer otra cosa. Si nosotros no tuviéramos instituciones como la UTE, como Antel, yo no sé qué tanta reposición habría habido, porque cada reposición de esa tiene un valor económico muy importante, porque vos no estás ya solo.
2: Es que ya lo vivimos, recuerdo que durante el gobierno de la calle Pou hubo unos recortes importantes en el personal de UTE y lo que los funcionarios, los compañeros sindicalizados advertían es que eso iba a afectar justamente estas cuestiones. Bueno. Iban a empezar a haber cortes de luz, no iban a poder trabajar en los plazos en los que se necesita trabajar y demás. Ahora recuerdo que, por ejemplo, hubo un caso que fue bastante reconocido en este último temporal de unos policías que tuvieron que rescatar a una niña que dependía de un respirador.
1: Vos sabés que ahí debe haber algún error, porque tuvieron que ser algo más puntual, porque todos los electrodependientes están registrados en la UTE y tienen una atención permanente, inclusive tenían un servicio auxiliar que se
2: lo... Sí, acá lo que pasó es que la casa se le destruyó por completo.
1: Seguro.
2: Si no me equivoco, hasta la sacaron de entre medio de los escombros a la niña, una cuestión. Seguro. Por el estilo.
1: No es que solo
2: le haya cortado la luz, digamos.
1: No era un electrodependiente que registrado para decir, sino que lo que pasó fue que toda la zona quedó sin servicio.
2: Claro. Bueno, Julio, llegamos al final del programa.
1: Invite a su amiga María Noel.
2: Vamos a invitarla. Y tenemos que charlar con nuestro compañero Huguito para ver en qué estado está sé que va a empezar, que van a venir. Están...
1: Huguito dijo que iba a venir a hablar de las brigadas solidarias y no vino nada.
2: Están gestionando la llegada a Salto de compañeros de varios departamentos que van a concentrarse a trabajar. Creo que primero van a ir hasta a trabajar en Campo de Todos, que es donde se necesita con mayor urgencia, creo. Y bueno, vamos a invitarlos a ver qué nos dé la información de primera mano.
1: Muy bien.
2: Nos reencontramos el
1: viernes.
2: El próximo viernes, sí, a la misma hora por Impactos FM.

0: Paola, arrancando lo que es el programa de Sumate, claro que sí, 17:24 minutos, ¿cómo han pasado? Esperando que hayan tenido una buena jornada en el día de hoy. Nosotros arrancando lo que es el programa de Sumate, la línea de comunicación ya habilitada a través del 092-221-339 o a través del 098-122-491. ¿Cómo anda, Fausto? Buenas tardes, ¿todo bien?
1: Las buenas tardes a toda la audiencia, a todos los signos comerciales, obviamente, una linda tarde para estar prendido a la 90.9, ¿no?
0: Bueno, ¿hoy cómo viene la adivinanza?
1: La adivinanza viene linda.
0: ¿Sí?
1: Viene bien.
0: ¿Facilonga?
1: Y más o menos, más o menos.
0: Me parece que di la respuesta, pero estaba bien mi respuesta. ¿Eh? ¿Era correcta mi respuesta?
1: Y
0: no me dio nunca la... ¿No?
1: No son respuestas, no es correcta.
0: ¿No, ¿no es correcta?
1: Si ya te paso la pregunta.
0: La respuesta, claro. También, bueno, los tres últimos más...
1: Por las dudas que meta la pata.
0: A ver cuál será la... Te vamos a venir con la adivinanza, creo.
1: Bueno.
0: ¿Cómo dice la adivinanza?
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0: Bueno, ¿cómo dice la adivinanza en la tarde?
1: La adivinanza en la tarde dice así: tengo cristal y no soy ventana, en la mano me puedes tener y sí, seguro que más claro vas a ver.
0: 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Beso grande para el sitio, para toda la...
1: Sí, obviamente. Bueno, viste que no es tan difícil, ¿no? Me parece a mí.
0: Cosí.
1: ¿Vos qué decís?
0: No es tan difícil, pero más o menos, ¿no?
1: Pero,
0: lo mismo que dije yo, sí, dice nuestra amiga Miriam. Hola, ¿cómo están? ¿Pueden ser los lentes? Está mal,
1: obviamente. Laura de Barrio Ortiga, buenas tardes, Laurita. Así que la repetimos, dice, porque no entendí nada, ¿no? Bueno, obviamente la repetimos,
0: sí,
1: Laura.
0: ¿Cómo
1: y
0: es?
1: La adivinanza en la tarde de hoy dice así: tengo cristal y no soy ventana, en la mano me puedes tener y seguro que más claro vas a ver. Contame, ¿qué puede ser, Laura de Barrio Ortiga? Y le damos las buenas tardes a Lucas del Cerro también. ¿Cómo andás, Luquita? Acá prendido la 90.9, obviamente, como siempre, ¿no, Lucas? La verdad que es un genio total. Un saludo para toda la gente del Cerro allí, ¿no?
0: ¿Serán los lentes de contacto? No, María, no son los lentes de contacto. Está mal. Hola, chicos, ¿vienen con ayuda tempranito? ¿Venimos con ayuda tempranito?
1: Uy, de eso depende. A ver, si se pone muy dificilonga, venimos con una ayuda temprano. Y si no, esperamos un poquito, ¿no? ¿Vos qué decís? Vos que sos la reina de no dar ayuda.
0: No, pero si viene dificilonga, damos antes de la tanda.
1: Sí.
0: Una ayudita, ¿no? Una ayudita. A ver qué dice por acá. Pueden ser los vasos, no son los vasos. Está mal. Hola, chicos, escuchando la radio, no pude escuchar la adivinanza. ¿La podrán repetir, por favor? Claro que sí.
1: La repetimos. La adivinanza en la tarde de hoy, que dice así. Dice: tengo cristal y no soy ventana, en la mano me puedes tener y seguro que más claro vas a ver. A ver, contame. Obviamente, no, tampoco. Pero
0: ¿no?
1: Recién dijeron, recién acaban de decir también los lentes, Laura. No son los lentes.
0: ¿Cómo anda Ricky? Ricky por acá dice: hola, chicos, escuchando la radio. Por la respuesta de la adivinanza está correcto, Ricky, correcto.
1: No, te puedo.
0: Sí, correcto, sí, correcto. Es eso mismo.

0: Bueno, le mando un saludo grande, grande, grande. Si hablamos de amigo, hablamos de Edgardo Fagundes. Un besote enorme, Edgardo. ¿Cómo anda usted? ¿Qué es de su vida? Yo le decía por audio, no sé si usted escuchó, que póngase las pilas, cocine algo, invítenos, venga el Cris y cocina algo y estamos toda la barra de impacto, ¿no?
1: Sí, cocina bien.
0: Cocina muy bien, sí. Cocina bien. ¿Le gusta?
1: Podemos hacer un Masterchef.
0: Un Masterchef con Edgardo. Edgardo es como usted, le gusta cocinar.
1: Sí.
0: Sí, sí, sí, le gusta cocinar. Sí. Además hace cosas elaboradas.
1: Yo no sé si cocina lindo, si cocina feo. Yo capaz que cocino horrible, pero claro. Estoy seguro que yo cocino.
0: Él cocina bien.
1: A usted le gusta.
0: Sí, Fausto cocina bien, pero Edgardo también. Está a su altura. Muy rico, sí, sí. Y bastante cosas elaboradas, ¿no? Bueno, la gente que se sigue comunicando, Luciano dice, hola, ¿cómo están? Será la... ¡Ay, casi! Sin hombro, casi, casi, casi. Correcto, correcto, correcto, correcto.
1: Casi, casi.
0: Será
1: casi.
0: Tal cosa, dice Marcelo. 12-2-0, correcto, correcto, correcto, Marce, claro que sí. Chicos, escuchando la radio, quiero ganarme algo, dice por acá. Cate, ¿cómo anda, Cata? 18-45, Fauto.
1: Bueno, hablando de Cata, un saludo grande a prima también, ¿no?
0: Sí, Cate.
1: Cate. Bueno, obviamente que también, sí, Marcos de Zona Este, correcto, Marcos, sí, con la ayuda que diste, que no va a adivinar, obviamente, pero ya habíamos dado otra
0: ayuda. Ya estábamos ahí, ¿no?
1: Después lo que vos te referís, capaz, Marcos, es al ayudón que dimos.
0: Al ayudón,
1: claro, obviamente.
0: 18:45, vamos a ir venir lentamente con el sorteo, ¿no?
1: Y nos venimos con el sorteo de la adivinanza.
0: Como está lindo, como está lindo para la noche, para tomar un vinito, para compartirlo con la persona que vos quieras, para cortarlo. Dicen que no se corta el vino, a mí me gusta cortado.
1: Sí.
0: Sí, a mí me gusta cortado con naranjita. No, con naranjita, con spray, con coca.
1: Y después, yo qué sé.
0: Depende, ¿no? Depende, gustos, sí, y gustos. Bueno, vamos a venir con la respuesta de la adivinanza, vamos a regalar un vino. La respuesta de la adivinanza en la tarde de hoy es... ¿Es?
1: La lupa.
0: La lupa, que claro, sí, que sí. Quien viene mañana a levantar un vino 092-221-339, mañana viene a levantar un vino nada más ni nada menos que Rubén, mañana te espero. Sí, pues yo... Sí, mañana venga usted a levantar el vino por aquí por los estudios. Siempre, chicos y chicas, de 17 a 19 horas. Nos vamos, Fauto, nos vamos.
1: Nos vamos. Obviamente, espero que el programa sea de vuestro agrado. Bueno, obviamente, un saludo grande para todas las firmas comerciales. Y bueno, nos reencontraremos mañana a partir de la hora 17 a través de la 90.9, la radio que impacta tus oídos. A partir de las 17 horas, sumate a la 90.9.
0: Le quiero mandar un saludo grande a Martín y a Romina Mateu, que la verdad, allí al pie del cañón, siempre fijándose si uno está bien, si, cómo sigue uno de salud. Bueno, el agradecimiento inmenso, la verdad, y a toda la gente que me ha mandado muchos mensajes. El agradecimiento inmenso, te mando un besote enorme, Martincho, para vos. Buen arranque, arrancó programa nuevo, bien ahí, con el pie derecho, como siempre. Un saludo grande para Romina Mateu también. Nos vamos, gente, el agradecimiento a todos. Quien te habló, Valentina Abuso, Fauto de Sousa y Valentina Abuso. Hacemos la dupla perfecta en la tarde de impactos. Nos vamos mañana a la hora 17, si Dios quiere, y vos también, nos volvemos a encontrar. Que tengan una linda culminación de jornada. Chau.

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